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3: Desde la redacción de Informe 24, estas son las noticias.
4: En Navojoa quedó instalado el Comité Intersectorial Municipal de Salud, que coordinará acciones para prevenir enfermedades como dengue y rickettsia. Entre las estrategias se contemplan jornadas de descacharre, campañas de vacunación y acciones de prevención en colonias y comunidades rurales. Las autoridades llamaron a la población a participar activamente en estas medidas sanitarias. El monzón mexicano mantendrá condiciones favorables para lluvias y tormentas en varias regiones de Sonora. Para este viernes se pronostican precipitaciones de entre 25 y 50 milímetros, además de descargas eléctricas y fuertes rachas de viento. Entre los municipios con posibilidad de lluvia se encuentran Navojoa, Cajeme, Guaymas, Álamos y Quiriego.
1: Para Informe 24, Adrián López. 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

0: hecho más chido, Erasmo y la Chocolata. ¡Feliz viernes!
1: ¡Hoy es viernes!
0: Hoy en la final de Cantando por Cantar viene el Doggy y unas parodias. Así que, señores, empezamos. Y bueno, ayer entrevisté al Chucky Lozano. Vayan a las redes, ahí está la entrevista con el buen Chucky. El día de mañana juega contra el San Diego, donde estuvo el Chucky. Ayer estuvimos ahí con él. La gorra del show, la camisa del show le dimos al buen Chucky Lozano. Va a estar bueno ese partido, güey. Lo van a traer a puras patadas a este vato, ¿eh?
2: Sí, tienen que darle un desquite. Pero también
0: ¿a quién le va ahí, maestro? Perdón, ¿a quién le vas tú, Garbanzo?
2: No, a este, al Chucky, al Galaxy.
0: Contra San Diego.
2: Sí.
0: ¿Y si juega LAFC contra el Galaxy?
2: LAFC, papi. ¿Sí?
0: ¿Usted, maestro?
3: No, al Chucky, donde esté el Chucky, brody. No importa el equipo. Donde sea.
4: Al Chucky, porque la neta es la segunda vez que lo vemos en persona. Bueno, por lo menos para mí es buenísima onda y se ve que trae ganas, man. Y no sabía eso de lo que había pasado en San Diego hasta que te escuché a Mr. FIFA explicar exactamente lo que pasó. Qué mal pedo, pero.
2: ¿Por qué dijiste que apestaba?
4: ¿Qué?
0: Que el Chucky olía mucho a sudor.
4: Ah, ¿quién
5: es? O sea, el diablito no le gusta de hacer ejercicio. O sea, él no sabe de sudor.
0: Ah. No sabe, no conoce el sudor. No, más cuando está enchilado.
4: Es que nunca han ido al gym, nunca han ido al gym, y con mucho respeto lo digo, hay unos que huelen a nalga.
0: Está bien, ese es. Sí, ¿qué quieres que hagan, güey?
4: Que se limpien, bañen antes.
0: ¿Por qué la gente huele feo, Choco?
5: Basado en tu alimentación, transpiras mucho de eso. Entonces tiene mucho que ver, ¿no?
0: Órale, pues gracias, nutriólogo.
2: ¿Tú qué transpiras, Choco? ¿Puro caviar? ¿Qué comes?
5: O sea, la gente pobre todavía trae lo del caviar, ¿no?
2: No.
5: O sea, entonces, no, ya, Garbanzo, ya, eso ya, no, ya hasta la gente como tú come caviar.
2: ¿Qué comen los ricos, Choco?
5: ¿Qué transpiras? O sea, ya la gente va a Cancún, ya, los nacos ya van a Cancún, ya, o sea, ya, nosotros uno se va moviendo, ¿no? La Riviera Francesa y así poco a poco, ¿no?
3: No, la Riviera Nayarita.
5: Oh my God, Doggy.
2: Ahí Sayulita, ¿no?
5: You guys are like maybe 20 years behind.
2: What? ¿Hasta inglés?
5: Van 20 años atrás.
4: Ah, Monarca.
5: Lo puedes ver en los nombres, o sea, los Monarca. Nombres antes eran así, ahorita los nombres de la gente de dinero en unos 20 años van a surgir con los nacos, o sea, los Santi, los Mateos, todo esto, después van a venir los naquitos a ponerle así.

0: Mis pelos son raros cuando era chiquito.
1: Sí, bueno, tus cabellos, todo siempre ha sido muy raro, pero bueno, tenías como cabello de pobre.
2: Una observación, es el segundo día que está con nosotros después de regresar.
3: Sí, sí, sí.
0: ¿Por qué hablas como si
3: estuviese? El Garbanzo regresó y parece, al parecer, todavía puede caminar solito él.
2: Segundo día, ahí vas, bro. Nice.
4: Ah, raza. Oye, Choco, dato curioso. En Japón los hombres regalan a las chicas que quieren el segundo botón de su chaqueta y porque está cerquita del corazón. En México, cuando nos gusta una morra, nosotros le dedicamos la chaqueta completa.
1: Eres un estúpido, la verdad.
2: Un knuckle.
4: Ay, ay, ay.
2: Let's go, let's go.
4: La encuesta número uno, Choco, de volada. ¿Te gusta cantar? ¿Te gusta cantar, Choco, en el karaoke? No, 49% fue la mayoría, 31% dice eso más cuando están pedos. Y sí, dicen el 19%. ¿Cuántos minutos le pusiste aquí?
0: 15.
4: 15, ok. Entonces, Choco, la mayoría de banda no le gusta cantar.
1: Mm. Es que es incómodo.
3: Sí, la mayoría no le gusta, ¿no? Y como dicen, solo cuando están pedos, brody. Solo 19%, sí.
0: Ese cuando no estás en karaoke, sí cantas chido, pero cuando estás ahí ya te escuchas bien raro, güey.
4: Sí, güey, pues es que es la borrachera. Güey, pero como decían en otra vez, fuimos al karaoke, Choco, y decía aquí, venimos a divertirnos, no a juzgar. Porque hay banda que se quiere agarrar el karaoke, güey, como pros, güey. Y traen hasta sus propias pistas, sus propios micrófonos, y esto, güey, cálmate, huesos. Esos güeyes quieren ir a pantallar, güey. Vayan a cotorrear, es cotorreo, güey.
1: Bueno, la número dos.
4: Un mexicano nacido en México, de padres y abuelos mexicanos nacidos en México, ¿es igual de mexicano que una persona nacida en Estados Unidos de padres mexicanos? En pocas palabras, ¿no? Así que el Garbanzo, su papá y su mamá son mexicanos, sus abuelos también. Nace en México y de repente nace aquí un morro de papás mexicanos, pero nace en Estados Unidos. ¿Es igual de mexicano?
1: Bueno, la Constitución mexicana dice que sí, son igual 100% mexicanos.
3: Sí, Choco, pero el debate Erasmo lo quiere tirar porque los jugadores de las Chivas son algunos nacidos aquí, como el Brian Gutiérrez y otros, y está un debate de que si ellos deberían de ser igual de mexicanos porque solamente si pudieran jugar en Chivas. La regla del Guadalajara era que no podían jugadores nacidos en otro lado o que estuvieran en la selección de otro país jugar en México, pero rompieron la regla. Entonces, la cosa es de que le acomodaron ahí, nacidos aquí, pero de papás mexicanos sí pueden ser mexicanos, bla, bla, bla. Y es el debate, Erasmo quiere dejarlos en mal.
0: ¡Oh, qué bárbaro, Erasmo!
4: A mí me vale, güey, está chido. Yo siento que Brian y todos los nacidos aquí son mexicanos, aunque no dijera eso en la Constitución, güey. El rollo aquí es de que Loco Abreu dijo que el Cholos jugaba, estaba usando más mexicanos que las Chivas. Y él dijo, más mexicanos nacidos en México. Y la gente malinformó diciendo de que él, el Loco Abreu, había dicho que el Cholos tenía más mexicanos que los mexicanos de Chivas, que eran más mexicanos los de él. Y esa es una mentira, güey. El Loco Abreu no dijo eso.
0: Entonces, ¿qué fue exactamente lo que dijo?
4: Este güey dijo esto. Fíjate, el Loco Abreu dijo esto. Ahí
5: tiene que haber lo que se llama vergüenza deportiva. Sacar la cara, perder el primer tiempo 3-0 y tener que sacar la cara en el segundo con lo más importante, intentar ser mejor que el rival desde el juego. Pero indudablemente de que todo esto es en el proceso eso que tenemos muchos jugadores jóvenes. Nosotros somos el equipo que más minutos tiene de menor, por ejemplo, que utilizamos más mexicanos que Chivas.
4: Ahí está, él dice, nosotros usamos más mexicanos que Chivas, y aquí explica.
5: Pues tenemos 8, porque Chivas tiene eso, ¿cómo es que le llaman los mexicoamericanos? Pero mexicanos tenemos más nosotros en cancha que Chivas.
4: Ok, es lo que él dice, mexicanos es aquí más que Chivas. Pero él nunca dijo que eran más mexicanos los de Cholos
0: que los de Chivas,
4: él no dijo eso. Y todos le cargaron y dijeron, no, ese güey anda diciendo eso, que no sabe la Constitución.
5: En ese proceso que vamos, este tipo de partidos también te da un crecimiento.
4: Y es neta, pero bueno.
2: Oye, pero la respuesta correcta es de que los padres siendo mexicanos y nace aquí el hijo es mexicano, porque es la sangre que corre por las venas.
1: Sí, y más allá de la sangre, la Constitución también lo dice.
2: Pero no tiene que ver nada tampoco con la Constitución, sino que es la sangre que realmente corre tras las venas del niño. y lo que realmente se separa, porque

0: todos hablan es la cultura que es de Los Ángeles o desde la Ciudad de México, o sea, no tiene que, la verdad no tiene nada que ver, es la sangre. If you go like research, si es
1: claro,
0: eso.
1: Claro, cuando te vas a hacer las pruebas de estas del árbol genealógico, sales 100% mexicano, ¿no?
2: Yeah. Sí, pero obviamente sí. A ver, pero también hay que decirlo, güey. Tú eres de donde tú quieres ser, el ser como individuo, ¿no? O sea, tú te vas a vivir a yo conozco brasileños que viven en México, sienten mexicanos, 100% dicen ellos, argentinos, hay mexicanos que llegan a Estados Unidos, aprenden inglés, ya no quieren saber nada de México ni hablar español, a sus hijos les inculcan nada más hablar inglés. Entonces no, la sangre, sí, brody, dirías tú, pero hay algo más allá. Ahora sí, como la palabra que usaste, Garbanzo, ¿cómo estabas buscando la palabra que estábamos buscando la definición?
3: Ah, se me fue.
2: Pero, Indonesia. O sea, que no está escrito ni se ve. Eres lo que quieres ser, brody. ¿No?
3: 100%.
2: Ya se hay un debate, pues sí tienes que comprobar, güey, ya no.
4: Pues sí, ahí está la sangre. Bueno, en otra noticia, la pregunta fue, y dicen que sí, un mexicano es igual de mexicano que allá y acá. Ahí está. Y la encuesta número 3, Choco, dice, ¿qué es esta semana es el Día Mundial del Agua? ¿Qué agua fresca prefieres, Garbanzo? ¿De limón, de horchata, de Jamaica o de piña antes de que ya te nos vayas?
3: De limón.
4: ¿De limón?
3: Sí, era antológico la palabra de hoy.
4: ¿Con hielos?
3: Sí, limoncito.
4: ¿Tú?
0: Horchata.
4: Horchata, sí. Maestro.
2: De limón también.
3: Más put.
4: Choco.
1: A mí me gusta de Jamaica.
0: Se ve.
1: Jamaica me encanta.
3: Wow.
4: A mí me gusta de piña, porque la piña hace que... Bueno, ya saben, ¿no?
3: A la niña.
4: Andaba una morra dándome piña y piña y piña. Le dije, ya, quítate, ya no me es tanta piña. Y ya después me di cuenta para qué era la piña, güey.
3: No.
4: Yo nomás lo oía que échale.
3: Échale, no digas nada. Échale.
4: Échale.
0: ¿Y qué pasa si comes piña con este...?
4: Le pegaba en las nalguitas, le decía, ¿qué está haciendo? Dijo, es que le estoy pegando al frasco para que salga todo.
0: ¿Qué pasa si
1: no dejas ir estupideces.
0: ¿Qué pasa si comes piña y le echas esa salsita, ese polvito? ¿Cómo se llama? El tajín.
4: Sí.
0: ¿Sabe igual?
4: Sí, igualito, güey.
0: ¿Cómo sabes?
4: Porque yo le he echado, güey.
3: Choco, ¿sí entendiste lo que dijo este estúpido?
1: No.
3: Que la muchacha les ha pegado en sus nalguitas a este.
1: ¿Para qué?
2: Que para que saliera todo el frasco. Cuando tienes un frasco y le pegas atrás para que salga.
4: La tenía ahí, me estaba pegando la nalguita. Le dije, eso, dijo, es que para que salga todo el frasco. Es bueno que no era un frutzi, si no me la pachurra, le dije.
3: Ay,
4: ay, ay. Pues ganó horchata, Diablito.
3: Ah, qué lástima.
2: Agua de horchata es de pochos, ¿no?
3: 100%.
4: 100%. 34% prefiere horchata, 31% prefiere agua de Jamaica y 26% de limón, de piña. 7%. Hay agua de alfalfa, ¿de qué más hay agua? De
3: un chorro de melón, de sandía.
4: Ah, de melón, de sandía. Sí. A mí me gusta también la limón con chía.
3: La de guanábana, está bien perra, güey.
0: ¿Cuál es la más mexicana, Doggy?
3: De jícama.
0: ¿Eh? ¿Cuál es la más mexicana? Si no,
2: la más chata mexicana, agua de Jamaica, agua de limón. Pero, pues, ¿y para qué me preguntas, brody?
0: No, pues, quería saber tu opinión, o sea...
2: No, no es opinión.
3: Es lo que es, güey.
4: No, güey, la más mexicana es la horchata, güey, horchata, bro. Que viene siendo arroz molido, ¿no?
3: Sí. No, es el tepache, güey.
0: La horchata salvadoreña es el tepache. La horchata salvadoreña es mucho agua, mejor, wey, que la de mexicana.
4: Sí, la horchata salvadoreña es mejor que la mexicana. Órale. ¿Sí?
0: Yes, try it.
4: Las pupusas mexicanas están más buenas que las del Salvador, güey.
3: Ya te fregaron. Ya te acaban de fregar, Diablito.
4: ¿Qué se siente? Ah, pero...
2: güey, pero las pupusas son nada más como gorditas, ¿no?
4: Sí, es lo que tenemos.
0: Depende de quién lo hace.
4: Oye, Diablito, hablando de gorditas, tu mamá hace gorditas y gorditos, mira. Oye, encuesta chida 4. Es la semana del agua, Choco. ¿Tomas agua purificada de tu casa, del trabajo o agua de embotellada?
1: Oye, pues que sepan todos que el agua embotellada es súper peligrosa, causa cáncer y todo. Esa agua embotellada, el plástico siempre está soltando ahí químicos. Y ahorita con el calor, con lo caliente, los que distribuyen agua y todo esto, se calienta el plástico. Y cuidado, incluso las de galón grande que llevan, porque van en plásticos, Por eso en muchos lugares, fíjate, cuando van son de cristal, es el agua que menos te hace daño. Lo ideal es tener de filtro o poder ir a un lugar, un depósito donde tienen de filtro y luego ya la ponen en otros contenedores. Pero el agua embotellada es súper, súper mal, ¿qué dijo la gente?
0: Wow, experta de agua.
4: La mayoría de agua embotellada, todos toman choco de embotellada.
3: Es la que está más barata, 99 sí, centavos.
4: 53% y 43% en su casa o del trabajo purificada. ¿Qué hay, no?
3: Pues sí, pues mira lo que nos tiene la choco fuera de plástico.
1: Pues para ustedes, digo, además tú, Garbanzo, ya no tienes que preocuparte mucho.
3: ¿No?
2: Ey, güey, como tú, Garbanzo, que ya, digamos así.
3: Ya te agarraron.
2: Ahí, ¿qué rollo con eso, bro? Si empiezas a decir ya y nos vemos o te es como que no pasa nada.
3: No, pues ¿para qué te preocupas? Como que no pasa nada, güey, ya cuando ya, pues ya. Ya no importa de dónde venga el agua.
4: Pero si has hecho tus llamadas raras ya o no, porque la gente como que se empieza a despedir.
3: No, ¿sabes qué? No, pero sí pensé.
0: Oye, este güey le pasó la rosa de Guadalupe, o sea, te llegó la rosa, dog.
3: No, sí pero pensé. Estás
4: caminando. ¿Sí viste un túnel o no?
3: Sí, güey, cuando íbamos pasando abajo del freeway.
4: ¿Sí?
3: En el 101.
4: No, güey. Ahora que estuviste hospitalizado.
3: No, diga nomás, no, güey. No, a ver, estúpido, no estaba muriendo, hijos de la chingada. Pero no.
1: Bueno, no toman agua 3%.
3: No, ¿no toman agua? Ha de ser este ahí, chocolerando puro maldito tequila.
4: No, yo sí tomo agua, güey. Ahí hay agua en el tequila. Encuesta china número 5. Después de las historias de Beto y sus canarios, odio entre hijos y padre. ¿Tú has tenido odio por tus hermanos o padres o primos hermanos? Sí, 13% choco odiándose entre familia. Ah. No, 86% no. Que no. ¿Oíste la historia de Beto y sus canarios?
3: Sí, estuvo cruel eso.
4: Aquí comenta, dice, mi madre durante mi infancia y adolescencia fue muy cruel con nosotros. Ya de adulta entiendo que hay personas que no pueden generar sentimientos de amor o positivos.
3: Como el doggy.
4: Güey, odia a su mamá, güey. ¿Qué pasó? ¿Está suelto el chisme? Pues, güey, escucha el show, perro. Ahí estamos.
0: ¿Cómo puedes odiar a tu mamá?
2: ¿Por qué no, bro?
3: Es que hay mamás que hizo algo.
2: Hay mamás que han traído hombres a la casa y esos hombres han abusado de jóvenes, niños. ¿Vas a amar a una mamá así?
0: No sé, no he estado en esa situación. Nada más que pienso.
3: Te acaba de decir.
0: No sé, pero me dice. Never mind.
2: Bueno, digamos que tu mamá trae un hombre y ese hombre abusa de ti y tú le dices, mamá, me está abusando, y tú dices, y ella te dice, no estás llorando, no es cierto.
0: Está pesada esa. Pero no sé, nunca he estado en
4: tu papá fue tu padrastro, ¿verdad?
3: Ahí van a agarrarse de otro pendejo.
0: O sea, aquí no se ve.
3: Oye, pero estamos más güeyes nosotros porque también podemos tirarles y no les, nunca les decimos nada.
4: Es que no sabes qué, empiecen.
3: No.
2: No, yo empiezo, fíjate que.
5: Güey.
2: La Choco tiene a su mamá en una casa de.
0: Si lo dejaron, se divorciaron de él.
5: ¡Chido!
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3: Y ahora nos vamos con una parodia de Erasmo aquí en el show más chido de las tardes, Erasmo y la Chocolata.
4: Señoras y señores, bueno, vámonos de volada. Escuchen bien lo que nos pidió un radioescucha el otro día. Él quería esta parodia.
5: Erasmo.
4: ¡Ey!
5: Quiero ver si me puedes una parodia.
4: ¿Cuál, primo?
5: La de Bertalicia.
6: ¡Ay, ya ves, te digo que me saques!
4: Ay, la de Bertalicia.
5: Que vaya este en Volaris.
7: En Volaris, no manches.
4: Siempre veo Bertalicias cuando voy a Guadalajara. Hay muchas Bertalicias.
5: Que trata de descansar, pero el piloto no la deja dormir porque sigue anunciando cosas.
4: Ok, está buena esa, primo. Me la voy a aventar al rato. Gracias, primo, ¿eh? Ahí la escuchas.
5: Pues, gracias.
4: A ti. Bueno, ya está, vamos a aventarnos la parodia de Venga. Bertalicia vuela en Volaris. Y como viven en Oxnard, pues ya sabes, van a volar. Mira el diablito, ¿eh? ¡Qué chambita tienes, papi! ¡Qué chambita tienes! Bueno, vámonos. A los que no han volado, pues hay más o menos, imagínense. Y a los que han volado se la van a curar más. ¡Ey!
7: Espérate, ni que fueran quesadillas.
8: Garpete, cállate.
7: Dale pues.
9: Hola a todos, gracias por hablar con nosotros. Por favor, de abrocharse los cinturones. Estamos en este momento esperando combustible. Vamos a llegar a Guadalajara aproximadamente 3 horas y media. En un momento estaremos presentando a toda la tripulación, así que gracias por hablar con nosotros. Les saluda el capitán José María Urquidi. Y en un ratito les presentaré a mis compañeros. Por favor, de voltear a la pantalla para que vean nuestro comercial. En este momento estaremos abordando, ya que tengamos todos a bordo. Gracias.
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7: Volaris, ¿qué haces?
6: Yo prendo el avión. Hola, buenas tardes. ¿Cuál número soy, señorita?
4: Carmas, tú eres la señorita.
7: Gracias. A ver, su boleto, ¿dónde está su boleto de abordaje?
6: Este es este, mi boleto, a ver. Ay, es que trae aquí en la bolsa.
7: Un momento, no, señora, su boleto.
6: Perdón, es que no había volado. Oiga, ¿este es el boleto?
7: No, ese no es, señor. Ese no es el boleto. Oiga, si quiere hacerse un lado.
6: Ok, espéreme, pues, con permiso.
7: Pase, señor. Señor, usted que está un poco más gordo.
11: Gracias.
7: Pase, por favor, pásenlo. A ver, señora.
6: Oye, este.
7: ¿Usted está sentado aquí?
6: Este es el número. Aquí dice.
7: A ver, que
6: no. Es 13A. Aquí no.
7: No, es atrás, señor.
6: Aquí está.
11: Cuidado,
7: 13A, señora. atrás, ahí.
6: Aquí.
7: Sí, señor.
6: ¿En medio?
7: A ver, 13, ese no, ventanilla es A ventanilla.
6: Pero me da miedo.
7: Bueno, siéntese en la ventanilla y ahorita le preguntamos al otro pasajero si puede cambiar.
6: Ok, bueno, gracias.
7: Gracias, pase.
6: No tengo esa bolsa.
7: Aquí arriba, si no puede tener nada en los pies.
6: Ok, déjeme con permiso.
7: Yo le ayudo, yo le asisto.
6: Ok.
7: Gracias.
6: Gracias.
7: Siéntese, tome asiento, muchas gracias.
6: Sí, gracias.
7: Tome asiento.
6: Ah, está bien. Oiga, está bien cortito.
11: Ese es mi asiento, señor.
7: Señor.
12: Oiga, ni diga nada, volar y siempre así está, ni se puede uno estirar las patas.
7: Oiga, señor, le recuerdo
6: que. Y tan caro que están los boletos. ¿Qué?
7: Le recuerdo que si tiene algo que comentar, tenemos una línea gratis para que ahí puedan expresarse. No es puede bajar la mesita, guárdela, por favor.
11: Está en mi silla, homie. Okay.
6: Bueno, gracias. ¿Cree que usted también va para Guadalajara?
11: Está en mi silla, señora, quítese de mí.
6: ¿Usted me puedo poner aquí en medio? Me dijo que le iba a preguntar. ¿Usted quiere irse a la ventana?
11: Simón,
6: Ok, pues.
11: Okay.
6: Me apretó las rodillas.
11: Usted,
6: ay,
11: joder.
9: Bueno, me parece que ya estamos listos. Los vamos a invitar a que se acomoden, por favor, se abrochen los cinturones. En un momento estaremos presentando a la tripulación, así que gracias. Armando Toboganes.
7: Eso suena como el nombre de un güey, ¿no?
6: Oiga, ¿y usted se duerme en los aviones?
11: Si sigue hablando, no.
6: Ah, que es que yo tengo mucho sueño y me voy a dormir. Me voy a recargar aquí.
11: Hágase por favor, señorita. Tápese, ¿no?
6: Ya estaba bien cansada.
9: Hola, ¿qué tal, compañeros? Les saluda el capitán José María Urquidi. Le agradezco, me acompaña Ernesto Andrade, copiloto, las señoritas de la tripulación, Carolina Vera, Andrea Pérez y Lucy Gómez se encargarán de aprenderlas el día de hoy. Ya alcanzamos aproximadamente los 35.000 metros de altura. Por favor, pueden usar su teléfono, se puede conectar a nuestra red. Gracias por volar con nosotros, el capitán José María Urquidi.
6: Hola, ese señor parece que se anda durmiendo. Ya me está dando sueño.
11: ¿Quieren chicles?
6: No. ¡Ay, joder!
9: 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Eso se lo vamos adelante, por favor, de acomodarse, que tengan un excelente viaje. Saludo el capitán José María Urquidi, muchas gracias por volar con nosotros. Y Volaris, muchas gracias.
6: Ay, qué bueno, ya que se calle. Ay, no.
9: 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Muchas gracias, les saludo el capitán José María Urquidi. También recordamos a todos los pasajeros, por favor, de mantener sentados. Más adelante tenemos una área de movimiento. También a la tripulación, por favor. Para la tripulación, por favor. Sí.
6: Voy a pasar algo, ¿verdad? Se oye bien apurado el piloto.
9: En este momento.
11: Agárreme la mano, señora.
6: No me está agarrando la mano.
9: Tranquilos, yo les voy a dar tranquilidad, no va a pasar nada. Viene la tripulación.
6: ¡Ay, Dios mío! ¡Mamá! ¡Es el Padre Nuestro que está!
9: Ya hemos recuperado la. Era una pequeña turbulencia, por favor, ya de tener sentado con el cinturón. Los que están en el baño, por favor, de no usar el baño ahorita, la siguiente hora.
11: Los que están en el baño.
9: Vamos a suspender el servicio de. Perdón, estamos aquí. Recuerdo que el día de hoy contamos con sabritas, botanas, sabritones. Bueno, en un momento les informamos. Bueno, señores, hemos llegado a establecer ya la tranquilidad. Tenemos sabritas, chorromais, pizzerolas, rancheritos, chetos, rufles extra queso, takis, hachiros y también las adobadas y doritos. Por favor, de en un momento hacer su orden. Nada más pagaremos con puro efectivo porque no sirve el sistema.
11: Nunca sirve el sistema.
9: También contamos con café, latte, tenemos ron, tequila, vodka, whisky y mezcal. Para las personas contamos con cervezas, nuestro menú de Corona, modelo Victoria 2X, Indio, Carta Blanca, Negra, modelo Ultra y Superior. Para todas las personas, muchas gracias.
6: Ay, no, ya se me antojó una
9: Corona.
6: Ay, ay, ay. hocico! ¡Ya, por favor! ¡Bájeme aquí!
4: Se enojó.
13: ¡No manches! ¡No,
4: que bájeme aquí!
13: ¡No manches!
4: No, esta está chida. Esta debe de continuar. Esta
13: continuará.
4: Esta debe de continuar porque falta cuando aterrizan.
13: Sí.
9: No se baje, por favor. Toda... Señora, por favor.
6: ¡Ay, ya me están esperando! Mis hijos vienen de allá de Michoacán.
4: Ya regresamos en el show más chido. ¡Erazo de la Chocolata!

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0: Señoras y señores, eso se llama Cantando por Cantar. Esta es la gran final. Y como toda gran final, tiene una sorpresita para ustedes. Y con esa vamos a empezar el día de hoy. Ya se están preparando los participantes. Ya Erasmo, la Chocolata, el Seleno, el Ranchero Chido, el Doggy y el Diablito se están preparando en los camerinos. Pero ya lo tenemos aquí. Él es el gran invitado, el sobreviviente. Él es el Garbanzo. Gracias. Y el día de hoy el Garbanzo va a abrir este gran concierto, este gran final aquí en Erasmo y la Chocolata. Yo soy el Trueno de Radio Poder, donde tocamos la misma música que en otras radios, pero ahí se escucha más bonito. Así que vamos rápidamente, Garbanzo.
1: ¿Qué pasó?
0: Nos va a interpretar una canción. Recuerda que después de que toda la semana no estuviste aquí, bueno, ya reapareciste el día de ayer. Quiero decirte que bienvenido a regreso y qué bueno que, pues... Digo, estar hospitalizado no es cualquier cosa, así que...
1: Gracias, Trueno. Oye, pero tú también te escuchas mejor aquí que la Choco. ¿Por qué no le damos gas a la Choco?
0: Eso me parece muy bien, pero tampoco no le podemos morder la mano a la persona que nos trajo aquí. Hay que ser agradecidos y algo que personas como yo tenemos es lealtad. Así que, mi Garbanzo, así se abre la final de Cantando por Cantar.
2: Cantando por Cantar.
0: Invitado especial, el Garbanzo.
1: Hoy nomás. Esta canción es para todos ustedes, bebés de luz.

0: Señoras, señores, el Garbanzo en Cantando por Cantar, invitado especial, abriendo la gran final. Eres grande, eres excelente, y qué bueno que está con nosotros. Así que vamos rápidamente. El día de hoy, en la gran final, el Garbanzo ya marcó el camino, y ahora vamos con canciones de rock pop. Así que vamos con el Diablito.
1: Venga, vamos, vamos a ganar. ¿Todavía se puede ganar?
0: Todavía se puede ganar, yes. Diablito, así que venga y dice... ¿Qué canción, Diablito?
1: Es de Caifanes, Máteme porque me muero.
2: Hoy nomás.
1: Chiquitita, ¿me escuchas? Yo te quiero mucho. Es un poquito de rock. Cuando me muera y me tengan que enterrar.
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0: canción, dog.
1: Recuerden que la Chocolata tiene 60 puntos, el Diablito tiene 22. Si agarra dos dieces, el Diablito llega nada más y nada menos que a...
2: ¿Dos dieces? No sé cuántos tiene.
3: Cabe decir.
2: No,
1: ¿qué ¿qué? 42 puntos.
2: ¿Se agarra dos diez? No, perdón.
1: Pero en esta ocasión,
3: doble
1: los jueces pueden dar doble puntos. O sea, 20. Kessler, ¿qué te pareció el Diablito? ¿Cuánto le das?
4: Me pareció excelente, Diablito. ¡Felicidades!
2: ¡Wow!
4: ¡Wow! ¡Increíble!
3: Dos músicos en una canción.
4: Hoy sí comiste bien, me doy cuenta.
5: ¿Cuánto te dieron?
4: Te doy 20.
2: ¡20!
1: ¡Oh! ¡20! Don José José, ¿cuánto le va a dar al Diablito, José José?
6: Quiero decirle al Diablito que por primera vez lo vi esforzándose. Su cara se puso colorada.
2: Sí.
6: ¡Felicidades! ¡20 puntos para el Diablito!
4: Cantando. Nomás que no se infle tanto, Diablito.
1: Señoras y señores, el Diablito tenía 22 puntos y 20 más 20 son 40, 62 puntos en este momento. Si nadie más suma puntos, el Diablito será el ganador de Cantando por Cantar.
7: Yeah. 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
1: Vámonos rápidamente con Erasmo, al ranchero chido.
9: Buenas tardes, esta ya van a cantar canciones de esa ingrata. 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

0: Ranchero chido.
1: Ranchero chido.
2: Kessler. No, ranchero. No, nos dejó. No, sí, ¿cómo chido? Fue que
3: canté bonito, canté bonito.
2: A mí me gustó Ranchero Chido.
4: Agárreme la mano.
2: Hubiera hecho lo que hizo la vez pasada el Dog y no hubiera cantado y le hubiéramos dado puntos. Yo le doy un cero.
3: Oye, este muchacho.
2: ¿Cómo cero?
3: Eres un ingrato con alguien mayor que tú. Eres un ingrato.
0: Yo quiero decirle que usted ayer cantó bonito la canción al garbanzo. Nadie es eterno en el mundo. Hoy en la final chafó. En la final no pudo. Cero puntos para el viejo.
2: ¡Cero! ¡Oh!
5: Entonces, ¿cuántos acumuló el último? El pobrecito Ranchero.
0: El Ranchero Chido se queda con 40 puntos.
2: ¡Diablito! ¡Ah!
3: No se emociona el diablito.
0: 40 puntos el día de hoy.
4: Estoy nervioso.
0: Señoras, señores, al regresar.

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2: Desde la redacción de Informe 24, estas son las noticias.
3: Con base en el artículo 38 constitucional, una persona prófugo de la justicia no puede ser candidata a la presidencia de la República, a una gubernatura o la jefatura de gobierno de la Ciudad de México, precisó el gobierno federal. Ante la duda que generó la intención del ex gobernador de Tamaulipas, Francisco Javier García de Vaca, pudiera ser candidato presidencial, como lo ha manifestado. La Consejería Jurídica precisó los requisitos de elegibilidad. García Cabeza de Vaca es requerido por la Fiscalía General de la República por presuntos delitos de delincuencia organizada y operaciones con recursos de procedencia ilícita, y el gobierno mexicano ha solicitado al de Estados Unidos su extradición. Hermosillo, Sonora, concentra el mayor número de casos de dengue en Sonora, con 244 contagios confirmados. Junto con Guaymas, Cajeme y Empalme, acumula 712 de los 1,054 casos registrados en la entidad, equivalentes a casi 7 de cada 10 contagios. El comportamiento actual de la enfermedad mantiene a Sonora en el primer lugar nacional en casos confirmados, por encima de Veracruz, Tabasco, Sinaloa y Baja California Sur. Pese al número de pacientes acumulados, el estado permanece sin muertes por dengue.
4: Para Informe 24, Joel Sánchez. 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

0: Señoras y señores, eso se llama Cantando por Cantar. Esta es la gran final. Señoras y señores, vamos rápidamente. Ya está aquí el maestro Doggy.
1: Va a ganar.
2: Buenas tardes, señores. Quiero cantar esta canción.
1: Cuando quieras.

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0: nuestro amor. Ahí estuvo el Doggy encantando por cantar. Hessler.
1: No, parece que estaba recitando un poema o algo. O sea, qué hueva.
0: Así es esa canción.
1: Qué hueva.
0: Así es esa canción.
1: No, no. Tú lo único para lo que sirve es para levantar polvo, Doggy. Oh,
2: carreta vacía.
1: El polvo. Cero, Doggy, cero.
0: Sí. No, tampoco no sea tan. Para acabar rápido, como que se zampa el champán. Apágala. Cuando uno destape el champán, prende las luces para ver ese rico líquido.
1: Claro.
0: Ese líquido se tiene que ver cuando uno se lo pone en la boca. ¿Qué es eso? Apaga las luces. ¿Acaso la mujer está gorda que no la quieres ver o qué? Cero puntos por escoger una canción tan mensa.
3: Oiga, señor, es una canción suave.
0: Suave. Las nalgas. Del garbanzo.
2: ¿Qué pasó? ¿Cómo te no venga con
1: usted también. Granitos. Ya, usted también ya sabe.
2: ¿Cómo que tú también? ¿A quién más le dijiste? Eras no.
4: De seguro tiene granos.
2: Ándale.
1: Usted también ya sabe.
5: Ya salgan todos.
2: Hola, demás.
0: En este momento, el Diablito está ganando la final con 62 puntos.
2: Ay, ay, ay.
0: El Doggy se quedó con 35 y el Ranchero Chido con 40. Vamos rápidamente con el siguiente concursante.

0: cantando.
1: Ahí estuvo el Seleno. ¿Cuánto le va a dar, don José José?
2: Bueno, primero que todo, ya no sé tú si eres... Estoy tan enamorada o tan enamorado. Es lo que no sé contigo. Y luego me tienes... Estás cantando, aplaudiendo. Es una canción que habla de alguien que se fue. Estoy tan enamorado de mi negra Tomasa que cuando se va de casa me vuelvo loco. O sea, triste. No, me vuelvo loco aplaudiendo como pendejo. Nadie aplaude cuando se le va a alguien que ama. Cero puntos.
3: Cero
2: por insensible.
3: Ay,
4: me gusta que me hablen así.
1: Ya, señores, vamos con el señor Hester de la Cruz.
5: Yo creo que este es el momento de cancelar ya gente. No, sí. ¿Cómo que le está cantando a la negra, güey? O sea, no puedes decir esas cosas al aire, Seleno.
2: No dice, se me va la negra, Tomás.
5: No, le está cantando a la negra. Cero puntos.
3: ¿Cero puntos?
5: No, ¿cómo?
3: Oye, ¿cómo?
5: ¿Cómo cero puntos?
3: Oye, ¿cómo?
6: Cantando por cantar.
5: Cancelado.
0: Cancelado.
1: Señoras y señores, ahora vamos con otro participante. Aquí tenemos nada más y menos que a Erasmo. Esta es la gran final de Cantando por Cantar. El Diablito hasta el momento arriba con 62 puntos.
7: Todo lo que yo buscaba estaba en ella.
0: Anda, borracho.
7: Pero desapareció.
0: ¿Chabela Vargas?
7: Me cantaran ahorita, te metes tú. Nadie se metió cuando estabas cantando tu canción.
0: Canto fue.

0: disfrutar.
1: Erasno, quiero darte un punto.
2: ¿Ah?
1: Un punto nomás, un punto. Está muy buena la canción, pero ¿cómo? La verdad, yo no sé ni para qué concursaste. De nada te van a servir 20, ya perdiste. ¡Un punto! ¡Órale la chica!
3: ¡Ey, ey, ey, ey!
4: Sí, señores, vamos rápidamente con Gessler de la Cruz de Guatemala.
5: Yo la verdad no entiendo, o sea, es la final. Elegir la canción es lo más importante. Jamás había escuchado yo esta... ¿Quién la canta? ¿Qué canción

0: esta.
1: Ya váyase a la academia usted.
0: Sí, no, es que...
1: Cálmese, Lolito.
0: Pobre la gente michoacana. O sea, no.
2: Cálmese, Don Mac.
0: Váyase a comer unas corundas así con así, mira, como, chido, así como comes corundas, así debería estar cantando.
1: Unas corunditas, ahorita es
0: igual yo. Te voy a dar un punto para que sumes a 22.
1: No.
0: Así para que no ganes. A ver si la próxima le echas más ganas,
3: ¿eh? En este momento llega a 29 puntos Erasmo, ya no ganará la final. Señoras, señores, la Chocolata tiene 60, el Diablito 62.
0: ¡Uy!
3: Al regresar la Chocolata, señoras y señores. No. Sumando 2 puntos, empataría con el Diablito. Sumando 3, sería la ganadora. No. Señoras, señores, al regresar.

0: Señoras, señores, en este momento el Diablito está al frente con 62 puntos en Cantando por Cantar.
1: ¡Diablito! ¡Diablito! ¡Diablito!
0: El Doggy se quedó con 35. El Ranchero Chido se quedó con 40. El Seleno, 41.
2: Uy, ay, no importa, yo con que me den otra cosa.
0: Y tenemos a El Erasmo, se quedó con 29 puntos en este momento. La Chocolata, a la pista. Ay, ella va por 3 puntos para ganar, Cantando por Cantar.
3: ¿Qué es?
0: Cantando por Cantar.
2: Qué sabroso, se ve Choco, man.

0: decirme la verdad.
1: Está muy apretada tu vestido.
2: Yo creo que por eso se te fue como...
0: ¿Por qué se están riendo?
2: Es que te apretaste como sabocín.
0: Tu madre, vamos.
2: No.
1: ¡Ey! Se está recuperando.
2: ¡Espérate! No, ¡no le pegues! ¡No, espérate! ¡No, espérate! Ya se nos va.
1: Hombre, ya se costó otra vez el sillón. Se fue echar en el sillón otra vez.
2: Agarren al garbanzo.
3: Espérate, Choco.
2: Eso me vas que Choco.
1: Mira cómo está.
4: Señoras y señores, iba cantando increíble, así que en este momento rápidamente vamos con los jueces. Vamos con el señor José José.
5: Cantando por cantar.
4: Sinceramente, me gustó cómo iba la tonada. La canción te va. Es muchas cosas que quieres saber de alguien. Chocolate, el día de hoy te voy a dar un punto. Un punto. Felicidades.
2: Un punto.
5: Cantando por canto.
0: O sea que me falta un punto.
4: Sí, señores, un punto más y empata la Chocolata esta gran final, así que vamos rápidamente.
3: Honestamente, yo quisiera Choco, disculpa, la verdad que ni con el aumento, ni con los buenos tratos, ni con las veces que nos... Ni con las veces que has invitado a comer, Choco. Pero la verdad, no le llegaste a Diablito. No le diste al ancho a Diablito, la verdad.
2: No le diste al ancho. Eres bien.
3: Yo a Chocolate esta vez le voy a dar cero, la verdad. ¡Oh!
4: Señor, no, permítame tantito, me están diciendo por aquí pasó algo. Señoras, señores, esta es la gran final y creo que es el momento de que hablemos uno por uno y digamos la verdad. Empiezas con tu Chocolata.
0: Bueno, queremos regalarle, canto muy bonito al inicio el garbanzo, el día de hoy queremos ganarle el campeonato a él. Porque creo que es como un homenaje, ¿no?
1: Claro, sí. Estamos de acuerdo.
0: ¿Doggy?
2: Sí, hubo días donde, pues, lo extrañamos, sentíamos que sí, ya se iba. Así que te entregamos el trofeo, Brody, de Cantando por Cantar.
1: La verdad que aquí no sabemos si igual mañana, que muchos que no van a ver el próximo mundial, no sabemos si tú vas a ver el próximo Cantando por Cantar. Entonces, aquí no. Está... Aquí está la copa para ti.
0: Garbanzo, la neta, esta te la estamos dando de pura lástima. Es que no ganas nada, güey. No pudiste ni siquiera bajar de la bicicleta al carro. O sea, tuvo que venir un ángel. Eso es lo que queríamos hacer.
3: No, totalmente de acuerdo. Se lo merece. Tal vez mañana ya no lo tenemos acá.
1: Güeyes.
3: ¿Verdad? O sea,
1: ¿qué clase de recibimiento es ese de retacha?
3: Yo en lo personal. Si te vas, o sea, unos 2-3 días estaré triste, para el otro día me voy a andar peleando por ese Tesla que tiene ahí en la casa.
1: Ok, Choco, no quiero escuchar esto.
2: Yo quiero el micrófono.
0: Felicidades, Garbanzo, eres el ganador. Lo único que tienes que hacer es agradecer.
1: Sí, pero yo quiero escuchar el ranchero chido.
6: ¡Garbanzo! ¡Garbanzo!
1: ¿Qué dice el ranchero chido?
0: Yo nomás quiero decir que nos pusimos de acuerdo. Yo les dije que era buena idea, porque tú ya ves que ya pues eres como un carro de esos que ya se le fregó la transmisión. Cuando ya al carro le arreglan la transmisión, ya no es bueno. Entonces yo pienso que tú ya no, digo, con todo respeto, ya que la familia te disfrute ahorita. El otro día andábamos jugando que cuidado, y era lo que pasó, era de veras. Tengan cuidado con él, que allá cuando estábamos ahí en la casa de los
1: babosos.
0: Y era de veras, por eso queremos decirte
1: que... A usted sí le creo, ranchero chido.
0: Que tú pronto ya, pues, ya no vas a... por si ya no servías mucho. Y ahora ya, yo pienso que yo no quiero tener ya amistad contigo.
1: Ok, ranchero, entonces los boletos que tenía para los Bukis...
0: No, ya no quiero yo eso. Tú guárdalos.
1: ¿Cómo que ya no quiere amistad conmigo? Porque ya...
0: No, es que ya cuando la gente ya se empieza a enfermar, que ayúdame, que llévame a los citas, que que llame al hospital. No, ya la gente se vuelve muy incómoda. Okay, ya después, no quiero escuchar, José. Yo ya no quiero, ya no somos amigos, ¿eh?
6: Okay, está bien.
0: Ya no, ya nada de que el chanche. Hey, ¿cómo estás? ¿Qué ocupo algo? Nada, ya no te conozco.
6: Está bien.
1: Dile algo, Seleno.
7: Yo la verdad no. Se oye feo, pero.
6: Siéntete al lado mío, no te pasa.
7: Sinceramente, Garbanzo, a mí. Yo sí quisiera, así como ya ves, andar contigo porque tienes una mujer que se llama Erika. Y yo diría, me quiero meter contigo antes de que te vayas, como despedida, pero ya me dijeron que en el hospital te dijeron que ya no podías ni tener intimidad.
6: Es que.
8: ¿Es en serio?
0: Sí, ya no puede.
6: Lo que pasa, Choco, es que.
0: Se le madrió el chasis.
6: Cuando me bajé de la bicicleta, se rompió el listón que detiene aquello.
0: El nervio que lo agarra Choco en el esfínter. Entre el
6: sartén.
0: Entre el pozo y los testículos ahí. El sartén, Choco. Porque ahí es donde quiebra los.
1: Premio de lástima, man.
8: Sí, o sea, te estamos regalando esto porque ya no funciona.
6: Está bien, Choco. A ti, pero a este que Diablito había ganado, tú hazla de pedo.
1: No, 62 puntos. Es que ya estaba todo planeado.
0: Todo fue planeado.
6: Te dieron 20 puntos dobles.
0: Don José, ¿usted qué opina?
4: Yo, la verdad.
6: Yo digo, se va a pasar.
4: Yo lo único que quiero. Ay, se va a pasar como si los otros no se hubieran pasado. Quiero decirte, Garbanzo, que fue una gran, pero. Una
6: ¿cómo se dice? Dígalo.
4: Fue un honor haberte conocido.
6: No manches, se pase de lanza.
4: Fue un placer conocerte, aunque esos meses fueron el principio y el fin. Felicidades, Garbanzo.
6: Oiga, pero yo
4: cumpliste
6: también.
4: Cumpliste un gran. En la vida fuiste alguien importante. La gente se va a acordar de ti. ¿Se acuerdan de aquel pendejo de la radio?
6: Sí, pero y es lo que dicen de usted, porque sus cenizas están en un lado y la mitad en otro.
4: Eso es. Ya muerto, no te preocupes, ya lo sabes. El pedo es que tú estás vivo.
6: Ah,
4: bueno, vivo. Oiga, no, estás,
6: ¿Por qué de repente habla como Broso?
4: Al Broso. ¿Cuál Broso?
6: Oiga,
4: ¿quién es Broso?
1: Don José, ¿nos puede despedir? Así como
4: merecemos. Sí, te despido, vete a chingar tu madre.
0: No, con una canción.
1: Claro, para cerrar este capítulo de Cantando por Cantar. No, felicidades.
6: Habías ganado, no seas.
1: No, es que estaba planeado.
8: No, Garbanzo, era para ti, de verdad.
1: For you, my friend.
8: Sí.
1: Congratulations. No,
8: de verdad, fue de las. Entonces,
1: dele.
6: Ah, va a cantar.

0: En paz descanse el garbanzo.
1: Espérese, no diga más.
0: Ya no sirve, se murió.
2: Pido un aplauso.
0: Ay, mi garbanzo.

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10: Bueno, nos vamos con el chocolatazo a Tijuana. Tenemos a Jesús. Tú, Jesús, le vas a hacer el chocolatazo a Josefina. Ella era tu esposa, pero te abandonó y se fue con otro.
11: Pues no fue mi esposa, nomás es que andábamos así, nomás. Y sí, me dejó y se fue con otro.
10: Oh, no. ¿Y antes de que se fuera, tuviste hijos con ella?
11: Sí, tuvimos dos niñas.
10: ¿Y qué edad tienen esas niñas ahorita?
11: Ya 27 y 23, por ahí.
10: Wow, me imagino ya eres abuelo.
11: Ya.
10: ¿Al cuánto tiempo de su relación ella se fue con otro?
11: Cuando nació la más chiquita, como a los 3 meses.
10: Si la más chica tiene 23, o sea, como hace 23, 24 años que ella se fue, te abandonó y se fue con otro.
11: Ajá.
10: ¿Y eso te dolió mucho? ¿Quedaste adolorido por eso?
11: Pues sí, ¿me entiendes? Aunque yo también estaba comprometido, yo tenía otra pareja, pero pues yo estaba enamorada de ella.
10: Ya entendí, o sea que Guadalupe, con la que tuviste las dos niñas, a la que le vamos a hacer el chocolatazo, ella era tu amante.
11: Exacto, exactamente.
10: Pues ahora entiendo por qué se fue con otro.
11: Pues yo creo que sí dice que porque no quiso darme problemas, todo lo que pasó es que hubo más problemas porque a mí se me armó también y bueno, pues hubo de todo aquí en esta relación.
10: ¿Guadalupe te abandonó y también tu esposa te dejó?
11: Pues no, porque seguí con esta otra, pero esta ya traía mucho coraje contra mí y pues no ha funcionado desde siempre, ya todo ha venido mal.
10: Pues cómo no, después de que tuviste dos hijas con otra fuera del matrimonio.
11: Aunque yo he venido luchando por pues, todo, que todo vaya bien, pero ahora que me encontró esta otra vez, me siento como ilusionado porque pues aquí ya no he sido feliz aquí.
10: O sea, ya no eres feliz con tu esposa, te encuentra Guadalupe otra vez y tú quieres irte con Guadalupe, ¿no?
11: Pero ahora ella la otra vez que nos encontramos me mintió que no estaba con nadie. Nos hablamos por teléfono y me dijo que no estaba con nadie y resulta que sí estaba con alguien, tenía pareja.
10: O sea que después de tantos años vuelves a encontrar a Guadalupe, la mamá de tus hijas, la que un día te abandonó. Piensas ya dejar a tu esposa, la que tienes ahorita, pero de repente sientes como que Guadalupe tiene a otro.
11: No, he sospechado, nomás sospecho, porque nos hemos quedado hasta bien tarde platicando, ya más noche, como a las 11 o 12, ya empieza a actuar raro, ya quiere colgar y como que está esperando a alguien, y un día se quedó como en el teléfono así y esquivando la cámara, volteándola como que alguien estaba entrando ahí, fue una vez, y luego después la segunda vez igual.
10: O sea que tú haces videollamadas con ella.
11: Ajá.
10: ¿Cómo le haces para hacer videollamadas si tú estás con tu esposa?
11: No, pues ya no estamos juntos, ella vive aparte y yo vivo aparte, pero tenemos pues comunicación, pero ya no vivimos juntos.
10: O sea que no has dejado de todo a tu esposa y sigues hablando con Guadalupe.
11: Exacto, ajá.
10: Tu esposa vive cerca de donde tú vives en Estados Unidos y Guadalupe vive en Tijuana.
11: Ella vive en Tijuana, ajá, sí, ahí está en Tijuana. Y
10: ahora dime la verdad, José, ¿tú le mandas dinero a Guadalupe?
11: Pues le he estado mandando dinero, ya se le puso en su página de Facebook que está comprometida, que nos vamos a casar, y pues yo sí quisiera, pero la verdad yo casi estoy seguro que hay alguien más y que no me está siendo sincera, y no sería pues correcto de que me esté haciendo eso cuando...
10: O sea, tienes 3 meses hablando con Guadalupe después de no verla en 23 años y ya le propusiste matrimonio.
11: No, todavía no.
10: Entonces, ¿por qué Guadalupe puso que se va a casar contigo ahí en el Facebook?
11: Pues porque le dije yo que ya me había divorciado aquí, ya no vivo con la mujer aquí desde hace años y todo. Yo le dije que estaba dispuesto, que si ella, yo veía que si era buena mujer y que era pues buena, que porque después de mí anduvo con dos casados más y otra pareja, o sea que tuvo 3 parejas más, y dice que me ha estado esperando a mí, que me ama, que a mí es el que quiere y que me va a esperar hasta siempre, y que necesita dinero, y ahí, híjole, y ahí es cuando ya yo digo que...
10: O sea que anduvo con otros 2 hombres casados más otra relación y se encuentra contigo, y tú crees que ahora solo lo que quiere es dinero.
11: No más el dinero, y ahí pues ya no.
10: En estos 3 meses que regresaste con ella, ¿cuántas veces le has mandado dinero a Guadalupe?
11: Pues ahorita van 4 o 5 veces que le he mandado, no mucho, lo más que le mandé la otra vez fue 250, y ya le mando así de 150, 200 y así.
10: Me imagino que en apenas estos 3 meses ya le has mandado como $1,000, ¿no?
11: Casi, por ahí $1,000.
10: Más de 20,000 pesos mexicanos en 3 meses.
11: Y la cosa es que pues me está diciendo que necesite y que quiere, pero yo pues la verdad ya tengo desconfianza porque presiento que hay algo que ella me está ocultando otra vez, y como no fue sincera antes y como ahora sabe que ya estoy acá y que empecé una compañía de construcción y que pues me está empezando ahí bien.
10: Oye, ¿y tu esposa se dio cuenta que tú tuviste 2 hijas aquí con Guadalupe?
11: Sí, se dio cuenta hace como unos 10 años y pues desde ahí ya cambió ya completamente. Ella está haciendo su vida a su modo, que no es muy buena las decisiones que está tomando, pero pues yo me siento que no tengo cara de decirle nada.
10: Exactamente, y o sea, las niñas tenían 15, 17 años, pues bueno, vamos a llamarle a Guadalupe a ver si te manda los chocolates.
11: Ok, está bueno.
10: ¿No? Sí, bueno, ¿con Guadalupe?
12: Sí.
10: Hola, Guadalupe, mira, te llamo de una compañía de chocolates, tenemos una promoción, le hacemos llegar unos chocolates en forma de corazón a una persona especial que tú tengas totalmente gratis. ¿Tú tienes alguien especial a quien te gustaría que se los enviemos?
12: No, la verdad es que yo no conozco aquí a nadie, ¿verdad?
10: O sea que ahorita no tienes a nadie especial, Guadalupe.
12: No.
10: Podemos enviarlos a cualquier lugar, son totalmente gratis. ¿Tú tendrías un detalle para alguien especial? ¿No hay un hombre especial en tu vida?
12: No,
13: no. Oh, no.
10: ¿No te gustaría que le mandemos los chocolates a alguien?
12: No, yo nunca doy chocolates.
10: Tú nunca das chocolates, o sea, igual no hay nadie importante en tu vida, ¿no?
12: No.
10: Lo que pasa es que te estoy llamando de parte de José y él creía que él era importante para ti y tú le ibas a mandar los chocolates. Y bueno, pues ya vimos que no.
12: Pensamos que nos querían estafar, yo soy su hija. Y yo le decía, no, mamá, no, cuélgale.
10: Eso le dijiste a tu mamá. Pues bueno, José, ya escuchaste, ¿por qué no te mandaron los chocolates?
11: Bueno, pues otra vez será, ¿verdad?
10: ¿No le mandaste los chocolates por miedo, Guadalupe? ¿Qué le quieres decir a José?
12: Pues que la amo mucho.
14: Qué convencida se escuchó, Brody.
11: Pues no soy yo muy convencida, pero pues que le amo.
12: No, lo que pasa.
10: Guadalupe, ¿tú de verdad lo amas a José?
12: Pues obvio, sí.
10: Guadalupe, pues él estaba casado, tú andabas con él, te embarazaste dos veces, tuviste dos hijas de él, fue, me imagino, muy duro para ti.
15: Pues imagínate.
10: Él te decía que iba a dejar a la esposa, pero no, y así pasó el tiempo. ¿Tú ya lo perdonaste a José?
15: Pues sí, ya que no me pasó.
10: ¿Y se cansó Guadalupe, José, y se fue con otro?
15: Hasta que se cansó y me dijo, ¿sabes qué? Ahí te veo, yo me voy.
10: Pasaron 25 años, apenas hace 3 meses se encontraron. ¿Te emocionó encontrarlo de nuevo, Guadalupe?
15: Pues imagínate, ¿usted nunca se ha enamorado?
10: Sí, claro que sí, pero ¿tú regresaste con José porque de verdad lo amas o porque ya no te funcionó en otro lugar?
15: No, ¿cómo crees? Eso no es.
10: ¿Regresaste después de 25 años porque lo amas?
15: Pues obvio, obvio.
10: Oye, ¿y después de 25 años sin verse en persona, tienes ya muchas ganas de verlo en persona, José?
15: ¿Usted cree que no? Obvio.
10: Oye, José, ¿pero sí pasaron 25 años sin saber de Guadalupe, ni tus hijas?
15: Todos estos años, muchos años.
10: Ella está en Tijuana, tú estás en Oregón, ¿tú tienes tus papeles en regla? ¿Estás legal para ir a Tijuana?
15: Sí, nomás que estoy ahorita en proceso de renovación de la tarjeta de residente.
10: ¿Y ya te separaste de tu esposa?
15: Ya, divorciado desde hace ya como 8 años.
10: Lo último que le quieras decir, José, a Guadalupe.
15: Pues, mija, pensé que me los ibas a mandar, pero pues bueno, no le hace.
16: ¿Cómo voy a agarrar una llamada desconocida?
15: Ok, bueno, pues sea lo que Dios quiera. Y muchas gracias, muchachos.
10: De nada, José, pues ahí estuvo tu chocolatazo y ojalá y se vean pronto y también para que veas a tus hijas y veas a tus nietos y todo.
17: Ahí estamos, primo, cuídate y si quieres que sea tu yerno, aquí estamos.
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0: Señoras, señores, buenas tardes. Soy el maestro Doggy. Bueno, ya supieron lo de la medalla del maestro Doggy, totalmente dorada, que viene siendo mi escudo, pero en medalla. Puede ser de ustedes, ya saben, ahí vayan al podcast del día de ayer, si no lo escucharon. El día de hoy, quiero decirles feliz viernes y también quiero compartirles algo, porque yo sé que muchos hombres sufren de esto y no me gustaría que lleguen a un viernes y que, bueno, para los que no sabían, Garbanzo regresó ayer, estuvo a punto de decir adiós, ¿no? Y llegó alguien, lo rescató, lo salvó y ahora lo tenemos aquí, ¿no? Garbanzo, sí, estás de regreso, ¿te sientes bien?
1: Sí.
0: Dicen que cuando uno está a punto de partir, piensa en qué hizo bien, qué hizo mal, espero que ahora que regresaste ya hagas las cosas bien, no vas a ir con tus idioteces o no sé qué, brody, espero que digas, maestro, ya recapacité.
1: En primer lugar, no estoy a punto de morir, no, no se estén pasando de lanza, ustedes inventaron eso.
0: Ah, ¿cómo no? ¿Por qué vas al hospital?
1: Bueno, porque me sentía mal.
0: No, a ver, los que se sienten mal no van al hospital.
1: Mire, maestro, no quiero entrar en detalle.
0: Exacto, porque sabes que te ibas a morir.
1: No diga
0: sí,
1: eso.
0: Sí, vas a fallecer, brody.
1: Cállese, maestro. Mira, tiene muchas llamadas, a ver, si son al lago se va a quedar mucho tiempo.
0: No,
1: si
0: hay no problema, brody, bien. Frank, buenas tardes, Frank.
2: Hola, maestro.
0: Buenas tardes, brody.
2: Hola
1: maestro. ¿Qué es eso de hola maestro? No, que como hombres que hablen sus alumnos.
0: Garbanzo, ya maestro, ves.
1: Como hombres.
2: Maestro.
0: Sí.
2: Maestro, dígale a la gente que le llama y al Garbanzo que necesitamos que nos dé más sabiduría, no pierda tiempo con ellos. Habemos muchos que ocupamos más de su ayuda, no de él. No sabe lo valioso que es el tiempo que estamos esperando que usted nos dé esta clase.
0: Gracias. ¿Ya oíste, Garbanzo?
1: Sí, pero tampoco saluden como hola, maestro, como si fueran novios.
2: Vale más que oro.
0: Oro.
2: Y dígale al Garbanzo, dígale al Garbanzo que Erika ya tiene ya su mensualidad.
0: Él sabe.
1: Eso sí, no me
0: sé. Él sabe.
1: No, eso no lo voy a permitir.
2: Ok, maestro, muchas gracias. Cuídate. Por todo, por existir, y yo hace 15 años lo estoy escuchando, y por usted también salí de un atascadero, así, muchas gracias.
0: Qué bueno, saliste de un atascadero, ¿de qué dijiste? ¿Agarraste valor escuchándome? ¿Dijiste adiós a esa mujer?
2: No, la primera vez que los escuché, no me cayó bien, pero a las 3 ya lo extrañaba, y esperaba la hora de las 3 de la tarde.
0: Bravo, bravo, un aplauso a este hombre, gracias, brody.
1: Lo extrañaba.
2: Ok, maestro. Sí, maestro, saludos.
0: Un abrazo, Frank. Regresamos, señores. Les tengo un temita, pero...

0: maestro.
1: Buenas tardes, señores. ¡Bravo! Vamos con algunas llamadas por acá. Feliz viernes para todos. Espero que la estén pasando muy bien. Qué feo llegar al viernes y tener una sensación de mis alumnos sin mi palabra, ¿qué van a hacer? Y después digo, ahí está el podcast. Luis, ¿cómo estás, Brody? Buenas tardes.
2: Buenas tardes.
1: Adelante, Brody.
2: Mira, yo te hablo porque no tengo mucho tiempo escuchándote, pero estoy de acuerdo en todo lo que dices. ¿Y sabes por qué? Porque yo tengo el mismo pensamiento. Yo pensaba que no habían tantas personas que pensaran como yo.
1: Ah.
2: Lo que dices de que una mamá soltera no es una buena opción, tienes toda la razón. Y todos los temas que tocas. Yo te llamo porque lamentablemente en este mundo hay personas que están 100% equivocadas y a veces hasta te hacen pensar, ¿será que yo soy el equivocado por pensar diferente a ellos?
1: Yo no tengo
2: amigos, yo perdí todos mis amigos, ¿sabes por qué? Porque tengo casi todos con mujeres, con hijos, yo les decía, corrige a ese niño, pégale una sola vez por algo que haga malo y verás si realmente esa mujer te quiere, no te deja corregirlo. Y ellos, no, que tú estás mal, que no sé qué, que no sé cuánto, tú ya sabes. Y yo me cuestionaba a mí mismo y decía, ¿será que yo estoy mal? Pero tú sabes, uno que es hombre sigue con su convicción y dice, no, yo tengo la razón porque estoy correcto. Y por eso toda mi bola de amigos, mira, ahorita si me preguntas cuántos amigos tengo, no los puedo contar con los dedos de las manos, me sobran dedos. Y entonces yo solo te llamaba para decirte que sigue echándole ganas, a veces la gente te llama, te critica y todo, pero es gente que, como te digo, están equivocados.
1: Oye, brother, acabas de decir cosas muy interesantes que a mí me llama la atención y lo escribí aquí. Dices, hay gente que está equivocada y a veces me hacen pensar que uno es el que está mal, pero escuchas otra gente y dices, no estoy tan mal, y ese es el rollo. Muchos brodis conviven con un grupo, todos somos por naturaleza el ser humano, convivir con grupos, ¿no? O unos están, unos no, por personalidad, pero terminan haciendo justo lo que hace en masa el grupo. Y de hecho hubo una investigación, Brody, hubo un estudio donde trajeron un Brody muy, muy inteligente de Japón. El Brody lo ponen en una clase, Luis, y la maestra pregunta, no recuerdo exacto, pero era algo así. La maestra preguntaba, Garbanzo, ¿cuánto es 2 más 1? Y Garbanzo contestaba 4. Y luego le preguntaban, Erasno, ¿cuánto es 2 más 1? Erasno, 4. Y así, y el japonés estaba en la clase y el Brody empieza a dudar, Brody. Que dicen, 2 más 1 son 3, ¿no? Y luego el otro le preguntan al diablito, 2 más 1, 4, muy bien. Chocolate, 2 más 1, 4, Doggy, 2 más 1, 4. Y le preguntan al japonés, 2 más 1, y él dice, 4, a huevo, 4. Entonces, lo que acabas de decir me llevó a pensar en eso, y muchas personas ahorita están opinando no lo que realmente saben que está bien, están opinando
2: para no meterse
1: en pedos, para no alejarse de ciertas personas. Y gracias, Brody, qué buen comentario. Ahorita regreso, cuídense mucho, feliz viernes.
0: Maestro, wow.
1: Ay, los que demás digan, no me voy a meter en problemas, bola de...
0: Pero si es 4, ¿no?
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3: Mediante un litigio en el undécimo circuito judicial en Miami, el gobierno federal logró la recuperación de 5.8 millones de dólares como parte de una red de corrupción encabezado por el exsecretario de Seguridad Pública, Genaro García Luna, en colaboración con la familia Weinberg. Se trata de una primera recuperación derivada de operaciones corruptas del exfuncionario que generaron afectaciones por 528 millones de pesos y 727.9 millones de dólares, según lo informó Omar Reyes, titular de la Unidad de Inteligencia Financiera de la Secretaría de Hacienda. El gobierno federal se comprometió a intensificar las gestiones ante autoridades extranjeras para concretar las extradiciones pendientes de personajes vinculados al caso de Ayotzinapa, como la de Ulises Bernabé, quien se desempeñaba como juez de barandilla en Iguala Guerrero en 2014. También se fortalecerán las tareas de búsqueda de los 43 normalistas desaparecidos. Se adoptarán todas las líneas de investigación y se agilizará el análisis de la información. Así lo informó la Secretaría de Gobernación al dar cuenta de la reunión que tuvo la presidenta Claudia Sheinbaum con los familiares de los estudiantes.
4: Para Informe 24, Joel Sánchez. 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
3: El titular de la Unidad de Inteligencia Financiera de la Secretaría de Hacienda, Omar Reyes, informó que en este sexenio se han bloqueado 24.662 cuentas de 2.395 personas identificadas con operaciones presuntamente ilícitas y cuyo monto global es de 8.679 millones de pesos. Aseveró que estas acciones debilitan la estructura económica de organizaciones criminales, impide uso de sistema financiero para actividades ilícitas. Se fortalece coordinación. La presidenta Claudia Sheinbaum sostuvo que, de acuerdo al comportamiento de diversas variables, la economía mexicana va muy bien, aun cuando la imposición de aranceles ha afectado a la exportación de uno de los principales activos del sector exportador, automóviles. Sin embargo, ratificó sus augurios de que el comportamiento de la economía durante el segundo semestre de 2026 será aún mejor. Al referirse a la situación económica, dijo que para el segundo semestre se consolidará la inversión pública en las obras de infraestructura, además de que se pretende que se reflejen más las inversiones mixtas con la participación de la iniciativa privada. En ese contexto, aseveró que se espera la consolidación del Plan México, cuyo objetivo es fortalecer el mercado interno.
1: Para Informe 24, Joel Sánchez. 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
2: ¿Buscas consentir tu piel de forma natural sin descuidar tu cartera? Llegaste al lugar indicado. Hoy en nuestra tecnología doméstica cuidaremos de ti y de tu bolsillo, enseñándote a preparar unas humectantes barras de jabón con miel. Acompáñanos en Revista del Consumidor Radio.
3: Revista del Consumidor.
4: Esta tecnología doméstica está validada por el Laboratorio Nacional de Protección al Consumidor. Tome nota de los ingredientes y presten mucha atención. ¡Comenzamos!
2: Los ingredientes que vamos a necesitar son 3 tazas de base de jabón transparente cortado en cubos, media taza de agua purificada caliente, 1 1/2 cucharadas de miel de abeja, 1 pizca de colorante vegetal amarillo y 40 gotas de esencia de miel.
4: Los utensilios que utilizaremos son 1 taza medidora, 1 cacerola con capacidad de 2.5 litros, 1 tazón de vidrio con capacidad de 1.5 litros, 1 plato extendido, 1 cuchillo, 1 cuchara sopera, 1 molde de silicón, 1 rollo de papel aluminio, 1 rollo de plástico adherente para alimentos y 1 atomizador. Vamos al procedimiento.
2: Comenzaremos colocando los cubitos de la base para jabón en el tazón y la llevamos a baño María. Movemos hasta que se hayan derretido por completo. Vertemos en 1 taza la miel, el colorante y la esencia. Mezclamos y dejamos reposar unos minutos. Después, agregamos el agua caliente.
4: Cuando la base para jabón esté completamente derretida, añadimos la mezcla de miel y revolvemos hasta incorporar todos los ingredientes. Retiramos el fuego y vertemos la preparación en los moldes. Si no cuentas con moldes de silicón, puedes utilizar vasos desechables recubiertos con 1 capa de aceite mineral para facilitar el desmolde.
2: Si notas que se formaron burbujas en la superficie, puedes eliminarlas rociando alcohol del 96 utilizando 1 atomizador. Esto ayudará a que el jabón tenga 1 textura lisa. Dejamos enfriar a temperatura ambiente y posteriormente refrigeramos por 30 minutos para solidificar.
4: Ahora desmoldamos los jabones y los envolvemos en papel aluminio, después en plástico adherente para alimentos. Y así de fácil, en tan solo 40 minutos quedaron listas nuestras barras de jabón con miel. Recuerda almacenarlas en un lugar fresco y seco.
2: ¡Anímate a prepararlas! Esta receta rinde para 6 barras, tiene 1 caducidad de 6 meses y 1 costo promedio de 118 pesos con 34 centavos.
4: Si prefieres seguir el paso a paso en video, recuerda que puedes ver esta tecnología doméstica en nuestro canal de YouTube, Profeco TV. Ahí encontrarás muchísimas recetas para ahorrar y hacer tú mismo los productos en casa, teniendo la certeza de la calidad en los ingredientes que utilizas.
2: Aprende a hacer desde un gel para el cabello o un champú para lavar el auto, hasta jamón artesanal o unos deliciosos enjambres de chocolate.
4: Presúmenos cómo te quedaron tus jabones. Etiquétanos en Instagram con el hashtag Tecnología Doméstica Profeco y menciona a @revistadelconsumidormx. Nos escuchamos en la próxima Tecnología Doméstica.
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0: no más vamos por unas frías y no nos tardamos. 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
0: 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Ya estamos de regreso.

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1: El informe del tiempo para este día se contará con una temperatura máxima de 33 grados y una mínima de 30 grados centígrados. El cielo estará soleado con una humedad de hasta el 67%. Para hoy hay únicamente un 4% de posibilidades de lluvia. Amanecerá a las 5 de la mañana con 56 minutos y la puesta de sol será a las 7 con 20 minutos de la tarde. La primera pleamar fue a la 1 con 23 minutos de la madrugada y la siguiente pleamar será a las 2 con 1 minuto de la tarde. La primera bajamar será a las 7 con 33 minutos de la mañana y la siguiente bajamar a las 8 con 9 minutos de la noche. Hoy tendremos un total de 13 horas y 23 minutos de sol, mientras que el coeficiente de mareas será de 97. Con este coeficiente tan alto tendremos grandes mareas y también las corrientes serán muy notorias. Esto se debe a que la luna estará en la fase de luna nueva. Para hoy se esperan vientos de 25 a 30 kilómetros por hora, con posibles ráfagas de hasta 41 kilómetros por hora, por lo que se recomienda implementar medidas de seguridad a todo tipo de navegación.
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3: ¿Buscas consentir tu piel de forma natural sin descuidar tu cartera? Llegaste al lugar indicado. Hoy en nuestra tecnología doméstica cuidaremos de ti y de tu bolsillo, enseñándote a preparar unas humectantes barras de jabón con miel. Acompáñanos en Revista del Consumidor Radio.
4: Revista del Consumidor.
5: Esta tecnología doméstica está validada por el Laboratorio Nacional de Protección al Consumidor. Tome nota de los ingredientes y presten mucha atención. ¡Comenzamos!
3: Los ingredientes que vamos a necesitar son 3 tazas de base de jabón transparente cortado en cubos, media taza de agua purificada caliente, 1 1/2 cucharadas de miel de abeja, una pizca de colorante vegetal amarillo y 40 gotas de esencia de miel.
5: Los utensilios que utilizaremos son una taza medidora, una cacerola con capacidad de 2.5 litros, un tazón de vidrio con capacidad de 1.5 litros, un plato extendido, un cuchillo, una cuchara sopera, un molde de silicón, un rollo de papel aluminio, un rollo de plástico adherente para alimentos y un atomizador. Vamos al procedimiento.
3: Comenzaremos colocando los cubitos de la base para jabón en el tazón y la llevamos a baño María. Movemos hasta que se hayan derretido por completo. Vertemos en una taza la miel, el colorante y la esencia. Mezclamos y dejamos reposar unos minutos. Después, agregamos el agua caliente.
5: Cuando la base para jabón esté completamente derretida, añadimos la mezcla de miel y revolvemos hasta incorporar todos los ingredientes. Retiramos el fuego y vertemos la preparación en los moldes. Si no cuentas con moldes de silicón, puedes utilizar vasos desechables recubiertos con una capa de aceite mineral para facilitar el desmolde.
3: Si notas que se formaron burbujas en la superficie, puedes eliminarlas rociando alcohol del 96 utilizando un atomizador. Esto ayudará a que el jabón tenga una textura lisa. Dejamos enfriar a temperatura ambiente y posteriormente refrigeramos por 30 minutos para solidificar.
5: Ahora desmoldamos los jabones y los envolvemos en papel aluminio, después en plástico adherente para alimentos. Y así de fácil, en tan solo 40 minutos quedaron listas nuestras barras de jabón con miel. Recuerda almacenarlas en un lugar fresco y seco.
3: ¡Anímate a prepararlas! Esta receta rinde para 6 barras, tiene una caducidad de 6 meses y un costo promedio de 118 pesos con 34 centavos.
5: Si prefieres seguir el paso a paso en video, recuerda que puedes ver esta tecnología doméstica en nuestro canal de YouTube, Profeco TV. Ahí encontrarás muchísimas recetas para ahorrar y hacer tú mismo los productos en casa, teniendo la certeza de la calidad en los ingredientes que utilizas.
3: Aprende a hacer desde un gel para el cabello o un champú para lavar el auto, hasta jamón artesanal o unos deliciosos enjambres de chocolate.
5: Presúmenos cómo te quedaron tus jabones. Etiquétanos en Instagram con el hashtag Tecnología Doméstica Profeco y menciona a @ Revista del Consumidor MX. Nos escuchamos en la próxima Tecnología Doméstica.
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3: Síguenos en nuestras redes sociales. En Facebook nos encuentras como Revista del Consumidor MX y Profeco Oficial. En Instagram estamos como @ Revista del Consumidor MX y @ Profeco Oficial. En X las cuentas son @ R del Consumidor y @ Profeco. Y en TikTok, síguenos como @ Profeco.
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1: Son las 8.
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14: Esta canción va con mucho cariño y con mucho respeto hasta el cielo. Para nuestro aventurero, Jason Jiménez.

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0: loco, hombre. Aquí andamos en los especiales de la Bestia Grupera 93.5 FM. Hoy vamos a llevarle este especial, como les hemos adelantado, a lo largo de la semana, ¿verdad? Otra vez ando mal de la garganta, pero qué chihuahua. Bueno, hoy recordamos el 10º aniversario luctuoso de el Divo de Juárez, de nada más y nada menos que de Juan Gabriel, papá. Morirá el palomo. Y ay, ay, güey. Ya me dio sed y de la mala lástima que no puedo tomar porque ando medicado, pues. Ay, no, puro de terror. Pero bueno, aquí los saluda sus servilletas, el Papirri y el DJ Macario, que trae una recopilación de éxitos de Juan Gabriel, que para qué les cuento. Pero ahorita le digo que no me va a alcanzar el tiempo, porque imagínense, más de 1800 composiciones de Juan Gabriel. ¿Tú crees que no va a alcanzar el tiempo en 2 horas para escucharlas? Pues claro que no, ¿verdad? Pero en fin, pues ahí vamos a escuchar ahí las, pues que todas están buenísimas, la neta, de Juan Gabriel. Pero pues ahí las más famosías, dijo el otro, ¿verdad? Es por eso que te invitamos a que te quedes con nosotros hasta poco antes de las 12 del mediodía. Y otra cosa les digo, ahorita a las 11, antes de las 11 nos vamos a despachar allá desde Steren, porque vamos a tener un control remoto, pero los éxitos de Juan Gabriel van a seguir, así es. Ahí de este, ahí les encargo, ¿no? De este, entonces, pues, quédate con nosotros, porque ya estamos a punto, o más bien ya iniciamos. Vamos a, pues, un poquito la gran biografía de Juan Gabriel. Vamos a, a tenerla por acá, recordándote que el 638-383-4141 está más que listo y disponible para recibir tus llamadas, tus mensajes, tus saludos, peticiones, por supuesto, de Juan Gabriel. Háganos saber a ese número. Sobre quizás, arre con la que barre. Entonces, también estamos en la red social de Facebook. Acuérdate que estamos como la Bestia Grupera Puerto Peñasco. Regálanos tus likes y síguenos, ¿ok? Bueno, entonces vamos a comenzar conociendo, bueno, pues quien ya conocemos al mero Juan Gabriel, ¿verdad? Pero pues un poquito de su gran biografía, ¿qué les parece? Alberto Aguilera Valadez nació en Parácuaro, Michoacán, un 7 de enero de 1950. Lamentablemente falleció un 28 de agosto del 2016. Ayer se cumplieron 10 años del aniversario luctuoso de Juan Gabriel, quien fue un cantautor, compositor, productor discográfico y actor mexicano, considerado como uno de los mejores artistas que ha dado nuestro país. Pero ¿cómo surgió la música para Juan Gabriel? Pues resulta que a la edad de los 5 años, Juan Gabriel, pues, hijo de los campesinos Gabriel Aguilera Rodríguez y Víctor Valadez Rojas, pues, fue una vida muy difícil para ellos. Su padre desarrolló un trastorno mental, lo que fue llevado a la Ciudad de México para ser internado en un hospital psiquiátrico, ¿verdad? Lugar en el que nunca se supo cuál fue su destino final. Y pues trabajando de sol a sol, Juan Gabriel, y al lado de su madre, inmigró precisamente a Morelia y finalmente a Ciudad Juárez, Chihuahua, donde Alberto creció. A los 5 años ingresó a un internado en la Escuela de Mejoramiento Social para Menores y ahí conoció a un señor llamado Juan Contreras, así es. Juan Contreras sería por él y para él como su padre. Y su nombre artístico, de hecho, lo tomó del señor Juan y Gabriel de su padre. Uh-huh. De ahí viene Juan Gabriel. Bueno, después, cuando cumplió 13 años, Juan Gabriel pues decidió escaparse del orfanato. Buscó al señor Juan, donde a los 14 años, pues prácticamente se fue a vivir con él. Y él le enseñó música, le enseñó carpintería y demás. Y bueno, se dice que en el internado, uno de los principales éxitos, o el primer gran éxito que Juan Gabriel pues prácticamente escribió, fue este que estamos escuchando de fondo, La Muerte del Palomo. Como lo hacen saber ahí en su biografía, ¿verdad? Si tú no la has visto, está muy buena, Vela, la verdad. Y vamos a escuchar este tema que se llama La Muerte del Palomo, el principal éxito, o uno de los principales éxitos de Juan Gabriel, o su primer éxito de Juan Gabriel, este que se llama La Muerte del Palomo. Esta, qué machina, neta. Échale, Macario, una vez y ahorita regresamos.
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0: Ya regresamos, especiales de la Bestia Grupera 93.5 FM. Y bueno, pues, ahí escuchamos ese primer gran éxito. ¿Qué se dice? Pues se dicen muchas cosas de Juan Gabriel, ¿verdad? Pero dicen que esa fue su principal o su primer éxito en La Muerte del Palomo. Así es. Bueno, Juan Gabriel pasó por muchas cosas, la verdad que es triste y su biografía a veces cuando la escuchamos, ¿verdad? Pero la verdad, pues todo tiene su recompensa. Y el gran esfuerzo que hizo Juan Gabriel pues fue realmente meritoso para él. Y bueno, se dice que él conoció a Angélica María. Y Angélica María, pues lo presentó con sus contactos. Fue cuando llegó a un bar exclusivo llamado El Noa Noa, en donde ahí Juan Gabriel, ¿verdad? Pues inició cantando. Y se dice que vino su principal éxito cuando se presentó, llamado No Tengo Dinero. Así es. No Tengo Dinero se convirtió en un éxito tremendo. De ahí, pues, presentó su primer disco musical con el tema Se Me Olvidó Otra Vez. Ajá. Y el tema de la balada Querida. Así es. Esos tres temas catapultaron a Juan Gabriel a la cima del éxito. Así es. Y bueno, pues esos temas realmente sonaron. ¿Y de qué manera? El tema de No Tengo Dinero, Se Me Olvidó Otra Vez y Querida. Ajá. Y a ese le agregamos pues el Noa Noa, que fue la catapulta de Juan Gabriel, pues, ¿verdad? Así es que vamos a escuchar estos temas. Yo me voy a despedir por un ratito, ¿verdad? Porque pues ahorita nos vamos para allá al control remoto desde Steren. Media hora estaremos allá y a ver si alcanzamos a regresar ahí con el especial, ¿verdad? Para que... Pero por lo pronto, durante el control remoto, pues seguirán habiendo éxitos de Juan Gabriel. Así es. Bueno, vámonos con esto que se llama el Noa Noa. Sí. Y, primero No Tengo Dinero y luego el Noa Noa. Querida, y Se Me Olvidó Otra Vez. Que nunca volverás. Que nunca me quisiste. Está loco. Ah, pero antes de fíjense que, pues vámonos a las carreras de caballo, porque hoy hay un gran evento de las carreras de caballo en el Taste del Palo Verde. Gran evento nocturno de carreras de caballos en Puerto Peñasco, hoy sábado 29 de agosto en el Taste del Palo Verde. Desde las 8 de la noche estarán iniciando las carreras, así es que váyase con tiempo para que agarre lugar. El cover es de 200 pesotes. Y las hieleras libres, puedes entrar con tu hielera. Así es que alisten sus apuestas. La música en vivo con Navi Pérez y sus elegidos. No se te olvide, hoy sábado 29 de agosto en el Taste del Palo Verde. Tengo boletos, las primeras personas que se comuniquen en este mismo momento conmigo, pues se van a llevar estos boletos para las carreras de caballo. Comunícate, pero si a la voz de ya... Antes de que me vaya, al 638-38-341-41. 638-38-341-41. Para que te lleves estos dos boletazos. Estas pulseras para que disfrute de las carreras de caballos. Así es que espero tu llamada, pero a la voz de ya, 638-38-341-41. Nomás me tienes que dar tu nombre para anotar pues pues la pulsera, ¿verdad? ¿A qué nombre? Y que te la lleves. A ver, vámonos.
1: Sí, buenos días.
2: Sí, buenos días.
0: ¿Qué virote?
2: Nada, aquí contigo, mira, sobre los boletos aquí para las carreras.
0: A ver, pues aquí le notamos el nombre.
2: A Juan Pedro Zelaya.
0: Juan Pedro Zelaya. Oye, Juan Pedro, para que te vengas después de las 11 por la pulsera, sobres.
2: Dale, ya dijo, muchas gracias.
0: Órale, aquí te esperamos con una identificación, sobres.
2: Dale, sale, al ratito le llevo ahí.
0: Arre, Lulú.
2: Dale, gracias.
0: Sale y vale,
3: Que lo despertaron.
0: Bueno, tengo otro para que se vaya de una vez, ¿o qué onda? Sí, de una vez, ¿no? Que se vaya. De una vez, a ver lo que quieran ir a la carrera de caballo. Pues comunícate, pero a la voz de ya. Uh-huh. Y ya pues se van de volada a las carreras de caballo, porque yo también ya me voy al control remoto.
1: Sí, buenos días.
4: Buenas tardes, buenos días.
0: Ah, buenos días todavía. Ajá.
4: Temprano todavía.
0: Simón, que sí.
4: Bueno, me hablo para la carrera, el boleto.
0: A ver, ¿a qué nombre le ponemos? Pues para bajarle al radio, man. Ay, juela.
4: Alberto Sandoval.
0: Bájale al radio porque me vas a explotar los oídos.
4: Ya le dije, me quité de ahí.
0: Alberto Sandoval. Una identificación, vienes por él después de las 11, sobres.
4: Me mandó ubicación.
0: Pues aquí estamos en la radio, no sé dónde es.
4: No, exactamente.
0: Aquí por el Boulevard Fremont, frente, casi enfrentito de la Cruz Roja, a un lado del Loiso.
4: Ah, ok, ya.
0: Ahí estamos más que listos aquí.
4: ¿A qué horas?
0: En el edificio blanco. Pues te estoy diciendo que después de las 11, pues.
4: Ok, ¿y antes de?
0: Después de las 11 y antes de las 2 de la tarde.
4: Ok, muy bien, perfecto.
0: Pero vienes,
4: Sí, claro que sí.
0: Anda más perdido que un machigüe, tú. Ándale, pues.
4: Estamos.
0: Aquí te esperamos. Mi compirre anda más perdido que un machigüe. Bueno, vamos con estos éxitos de Juan Gabriel. Y ahorita regreso yo a las 11 desde Esteren. Sale y vale. Estamos en los especiales de La Bestia Grupera 90 y 3.5 FM. Hoy estamos recordando el 10º aniversario luctuoso del Divo de Juárez, Juan Gabriel. Échale una vez ahí, Macario.
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0: Estamos de regreso. Seguimos con más música en los especiales de la Bestia Grupera.
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0: No tardamos. 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

0: regresamos con ella.
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1: Era boy, no, pues está muy bien, la verdad. Oye, nos vamos a ir a la pausa y vamos a regresar con más productos, porque Esther no nada más tiene sus productos, tienes más de 5,000 productos. Entonces vamos a irnos a la pausa y regresamos con la siguiente intervención aquí con nuestra amiga Araceli.

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0: ¿Cómo andamos? ¿Nos escuchamos?
1: Ahí ya nos escuchamos.
0: Nos escuchamos, que va este bendito internet, ¿no? 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

0: Este especial sí que estuvo bueno, ¿verdad? Pero por hoy hemos terminado. Te esperamos la próxima semana con un especial dedicado a otro de los grandes. Recuerda acompañarnos el próximo sábado con otro especial que armaremos especialmente para ti. 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
1: ¡Excelente! Se te está acabando el tiempo en los invasores de Nuevo León. Oiga, seguimos en las más perronas de la plebona, pero vámonos con algo de movimiento. ¡Claro que sí! ¡Vámonos ahora con el Mambo Number 5! Cumbias Pachucas de la banda Pachuco. ¡Súbale! 12 del mediodía con 13 minutos ya. ¡Pachuco!

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0: Oiga, ya son las 12 del mediodía con 36 minutotes. Ay, anda queriendo leer el chisme ahí en el Facebook, pero no ve bien. 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Ya es sabadito, ya estamos en sábado, en fin de semana, y el cuerpo, el esqueleto, tu interior, tu cerebro, tus sentidos, tus manos, tus pies, todo lo sabe que ya es fin de semana y que aquí en La Bestia Grupera te vamos a tocar puros éxitos porque, como siempre, estamos dejando huellas. Son las 12 del mediodía con 37 minutos. Pide tu canción al 638-383-4141. Recuerda que la plebona te complace y te pone esas canciones que tanto te gustan. Tenemos llamada. Hello, buenas tardes. Ay, nos colgaron. Vamos a dejarla disponible para ver quién se reporta directamente a la cabina. O recuerda que puedes mandar tu WhatsApp al 638-38-3-41-41, sale, ¿vale? Ay, manda tus saluditos. Acuérdate que la plebona te toca esas perronas, esas rolitas que están bien perronas, la neta. Esas canciones que dicen, no, hombre, este sábado se antoja para una caguasa que así viene el odia. Y la neta, con esta caguama quiero, pues, empezar con esta bebida de los dioses. Quiero empezar el fin de semana con esta rola. Porque la neta, chelita, chevechita, ¿cómo se les dice? Chela, cheve. Cerveza, chevechuki, kawasaki, ¿cómo más les dicen? Una birria, ¿verdad? También le dicen birria o una beer. ¡Ay, ay, ay! Es agüita de piña, agüita de hierbitas, de lúpulo, que lleva cebada y de tocho borocho, trigo y así bien sabe. Y luego tiene espumita que raspa la garganta. No, hombre, pues todos ya andan a todo lo que da. Así, esperando ya la hora oficial. Ya es hora oficial, plebes. Ya pueden empezar. ¿Qué digo? No a todos les gusta la cheve, ¿verdad? Hay otros que prefieren, pues, algo más sofisticado. Saludos para todos los plebes de la colonia San Rafael. Ya se reportaron por acá. Saluditos. También nos pide una rola del recuerdo. Ahí se las mando con mucho gusto. Tenemos un audio. Vamos a escuchar qué nos dicen por acá.
1: Muy buenas tardes, plebona. Por favor, ahí se me puedes poner una canción de los hermanos Vega. La canción se llama Hola, ¿cómo estás?
0: Hola, ¿cómo estás?
1: Así se llama, plebona, por favor. Se la quiero dedicar a mi mamá, Ramona Machado Mendoza. Muchas gracias y que tengas muy bonita tarde y bonito sábado. Bye, bye.
0: Bye, bye. Claro que sí, dedicada para su mamacita. No nos dijo, ¿verdad?, cómo se llamaba, pero claro que sí, se la mando ahorita con mucho gusto. Es más, tenemos pendiente la del recuerdo. Después de la del recuerdo, vámonos con esa. Los hermanos Vega también nos pidieron la canción, la de Lolita, la cevichera. Oye, qué rico un cevichito también, ¿verdad? Con un refresco de cola o de fresa, de naranja, de toronja, una agüita de Jamaica. No, vea, como que algo espumoso tiene que ser. Digo, para los que no les gusta la cheve. ¡Ay, qué sabrosura! Saludos para todos los que ya están en el cevichazo y a todo lo que da. Pues no se diga más y vámonos de una vez con nuestra siguiente melodía.
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0: Con esa rolita que nos pidieron de Marisela, el chico aquel.

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0: chiquitita por ti. Ya no se mueren los plebes de los sierreños. Y te veré llorar, hombre. Es que plebes, qué bárbaro. Así es, así es. No todo el tiempo, pues, va a estar la gente ahí. La gente se enfada, plebes. Así que si tienen un buen amor ahí, no anden con sus cosas haciéndolos llorar, porque luego las que van a llorar van a ser ustedes. Pónganse las pilas. Pero ¿sabe qué? Pónganse las pilas también. Si este sabadito, fíjense que hoy está bien rico, está así como para disfrutar y al aire libre un evento, y yo te tengo una muy buena opción. Vámonos a las carreras de caballos, porque va a haber un gran evento nocturno de carreras de caballos aquí en Puerto Peñasco el día de hoy. Este sábado 29 de agosto en el Taste Palo Verde, desde las 8 de la noche. Así que vámonos temprano para agarrar lugar. O sea, tú te puedes ir tempranito y ¿qué crees? Vete llenando y enhielando de una vela cheve, porque puedes llevarte, exacto, puedes llevarte tu hielera. Así, pero ya ve que luego uno dice, ay, no, es que luego quiero ir a tal evento, pero pues no deja meter cheve. Aquí sí te van a dejar. Aquí sí te van a dejar. Las hieleras son libres y el cobre solamente son 200 pesitos, así que también puedes alistar tus apuestas. Va a haber música en vivo con Navi Pérez y sus elegidos. Recuerda que este sábado 29 de agosto en el Taste Palo Verde, vámonos a las carreras de caballos. Si no tienes nada que hacer, ponte a enhielar la cheve y vámonos de una vez a las carreras. Pero si tú te ganaste un boleto ayer conmigo, ayer se ganó una persona un boleto conmigo y no ha venido por él, todavía tienes chance, de venir por él. Aquí está tu boleto, es del Israel, por cierto, y tengo por acá unos boletukis, así que si tú quieres ir el día de hoy, o sea, te voy a regalar el boleto para que no pagues el cover, que son 200 pesos, que te lleves tu hielera y todo el asunto, ahí al Taste Palo Verde. ¿Qué tienes que hacer? 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Plebona, la canción de los hermanos Vega se llama Hola, ¿cómo estás? Gracias, y arriba con ese ánimo. Y, oye, sí es cierto, se nos fue el avión. Oye, sí, se nos fue el avión de ponerle su rola, seguro iba enseguida de la de Marisela, ¿eh? Oye, qué barbaridad. Ahora sí que nos la volamos, ¿eh? Aquí la tengo lista, nada más que se nos fue el rollo. Ahorita te la mando con mucho gusto, que era para tu mamá, ¿verdad? Hello, buenas tardes.
1: Hola, buenas tardes.
0: Dime.
1: Hablo para lo del boleto.
0: Para lo del boleto, claro que sí, vas a ir chula. Tú el día de hoy ya tienes lista la cheve.
1: Sí, claro que sí.
0: Eso. Ahorita vamos a la. Muy bien, ¿cuál es tu nombre?
1: Jazmín.
0: ¿Jazmín? Ajá.
1: Jazmín Plasencia.
0: ¿Cómo?
1: Jazmín Plasencia.
0: Plasencia. Oye, Jazmín, pues vente por tu boleto ahorita, si tienes chance. Y aquí te lo doy, ¿sale? Aquí en la radio.
1: Ok, muy bien.
0: Aquí
1: gracias.
0: Te veo, ¿sale? Vale, de nada, hasta luego, bonito día. Ahí está, entonces, otro boletico regalado el día de hoy. Los que quedaron pendientes todavía pueden venir a recogerlo. El día de ayer se ganaron uno conmigo y también está pendiente uno que se ganaron en la mañana. Por acá se los entregamos y, bueno, la persona que acaba de llamar también puede venir por su boleto desde ya. Son las 12 del mediodía con 53 minutos. Ahorita voy a seguir regalando más, claro que sí, pero ya que estamos con este rollo de las carreras de caballos, vámonos de una vez con el orgullo de Sonora, el grupo Laberinto, el Tapete y la Ruby. Ay, para que se animen, ahí nos vemos en el Taste Palo Verde. Después nos vamos con Ramón Vega, échale.

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1: Claro que sí, vamos a iniciar la segunda hora. Suerte he tenido de conocerte, Los Alegres de la Sierra. Así iniciamos la segunda hora de Las Más Perronas de la Plebura en la 1:00 p.m. con 6 minutos, oiga.

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1: ¡Claro que sí! ¡Cumbia! Ojalá que te vaya muy mal, pero cuánto rencor en tu corazón, mi Larry Hernández, cuando cantaste esa melodía, ¿eh? No hay que desearle el mal a la gente, señores. Bueno, y escuchamos anteriormente, llegó el grupo Liberación con Enamorado de un Fantasma, y pues arrancamos la segunda hora con Suerte Tenido de Conocerte a los Alegres de la Sierra, claro que sí, con Toño, Pepe y Lupe. Arrancamos

0: Que lo esperas con ansias, pues entonces déjame decirte que te tengo una muy buena opción. Que te vayas a las carreras de caballos. Va a haber un gran evento nocturno de carreras de caballos aquí en Puerto Peñasco el día de hoy. Hoy, señores, este sábado 29 de agosto, ahí en el Taste Palo Verde, desde las 8 de la noche se va a iniciar este evento que se va a poner, pero si bien suave, el merequetengue se va a poner bien perrón, así que alístate desde temprano y córrele para que agarres lugar. Vete desde temprano, que no, o sea, no te esperes hasta las 8 de la noche. Si puedes, vente antes para que agarres un buen lugar. El cover son de 200 pesos, las hieleras son libres para que te lleves toda la chela que tú quieras, o todo lo que tú quieras llevarte en una hielera. Las hieleras son libres. Alista tus apuestas. Va a haber música en vivo. Se va a poner suave porque va a estar cantando ahí, amenizando el Navi Pérez y sus elegidos. Recuerda que este sábado 29 de agosto en el Taste Palo Verde se van a poner, pero si bien buenas, las carreras de caballos. Ahí hay que ir. 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Para que te lleves uno de los boletos que tenemos por acá, o sea, para que no pagues cover. Llegas con tu pulsera, son pulseras, tenemos boleto, pero pues es como una pulsera para que te la pongas cuando llegues y te pases con tu hielerona y disfrutes de las carreras que van a estar a todo lo que da ahí en el Taste Palo Verde. ¿Cómo te puedes ganar tu pulsera? Pues muy fácil, solo comunícate conmigo al 638-38-341-41 y así de fácil ya te llevas tu boleto. Hello, buenas tardes.
1: Y buenas tardes, ¿me puedes poner una canción con Leo Dani? ¿Cómo te extraño?
0: ¿Cómo te extraño, mi amor? Porque será. ¿Esa es?
1: Sí.
0: ¿Es otra? ¿De Leo Dan?
1: Sí, de Leo Dan, por favor, y un saludo para los tres mosqueteros.
0: ¿Para los tres? ¿A poco? ¿Quiénes son los tres mosqueteros?
1: Sancho, Martín y Jesús.
0: ¿Y dónde están escuchando?
1: Aquí tenemos el camino ya del trabajo.
0: Esto, la de Leo Dan, ¿cómo te extraño? Muy bien, ahorita los mando.
1: Ok, gracias.
0: De nada, hasta luego, saluditos, ahí está. Saludos para los plebes que ya van de retache. Van de retache del trabajo. Se vale, es la 1:20 p.m. Muy buena onda para ya descansar. Hoy el calorcito nos dio un poquito de tregua, la verdad. No podemos decir lo contrario. Se puso bien a gusto. Y pues bueno, hay que seguir disfrutando, señores. Claro que sí. En este momento nos encontramos a 32 grados Celsius con una sensación térmica de 38, que indica que el calor no está tan gacho, pero la humedad, ¿qué tal? 84%, señores. No, hombre, pero sí está bien fuerte. Pero además, déjenme decirles que mañana va a ser un poquito de viento, para que lo tengan en cuenta. Mañana, desde como las... ¿A qué hora? ¿Desde qué hora? Dicen por acá, como desde la madrugada. En la madrugada, como a las 2 de la mañana, se va a soltar el viento. Y mañana, no, hombre, a llenarnos la boca de arena, porque, no, hombre, va a estar, pero si bien fuerte, de hasta 46 kilómetros por hora. Yo no estoy para saberlo, pero sí para contárselo, para que lo tenga en cuenta. Y por allá, como hasta las 9 de la noche, va a ir disminuyendo, ¿no? Todo el día, mañana va a ser un chorro de viento. El lunes también va a continuar. Ay, qué caray, se le ocurre, ¿verdad? Pero pues ni modo, son los gajes de la naturaleza y contra ello no podemos hacer nadita. Oye, si quieres irte al Taste Palo Verde, recuerda que tengo boletitos por acá. Acá comunícate conmigo al 638-38-341-41 para que te lleves el boleto para disfrutar de las carreras de caballos. Dice por acá, plebona, te mandamos saludos, te estamos escuchando acá en la Oriente. Ya está, saluditos para toda mi gente de la Oriente. Hello, buenas tardes.
2: Buenas tardes.
0: Dígame.
2: Te hablo por el boleto, ya para las carreras.
0: Ah, muy bien, ¿cuál es su nombre?
2: Ramón Martínez.
0: Ramón
2: Martínez.
0: Martínez. Muy bien, Ramón, pues vente por tu boleto ahorita, ¿eh? Si puedes, desde ya vente. Tienes hasta las 3:30 para pasar por ellos. Por él.
2: Gracias.
0: Ándale, de nada, hasta luego. Saluditos. Ahí está otro ganador de estos boletos. El hora de la tarde con 22 minutos. No se diga más. Échamelo de una vez.
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0: Claro, la gente lo pide. Dios de las pongas, celos para nuestros amigos que van de regreso del trabajo. ¿Cómo te extraño, mi amor? Leo Dan.

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1: Claro que sí, ya es la 1:32 PM. Oiga, hay que aprender a Lolita la cevichera. Saque el ceviche, la tostadita, la mayonesa, la mostaza, la ketchup, lo que le ponga. Pero disfrútelo, y qué mejor que disfrutar su fin de semana escuchando la buena música de la Bestia Grupera. Échame de una vez. La banda Zarape, más que listos para amenizar y sobre todo darnos buen ritmo y disfrutar este 29 de agosto de este pleno 2026. Continuamos.

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0: escuchamos como un perro de nada más y nada menos que Paquita, la del barrio. ¡Ay, mi Paquita, qué intensa! ¡Ay, qué rico! Oiga, pues ya estamos en la parte final de las más perronas de la plebona. Lamentablemente, ya nos tenemos que despedir.
1: ¡No!
0: ¡Sí!
1: ¡No!
0: ¡Sí, ya nos tenemos que ir! Pero regresa el lunes de 4 a 5 de la tarde en estos momentos en los... Bueno, en esos momentos en los que los cantantes se ponen en jaque en el duelo grupero de la bestia de 4 a 5 de la tarde el lunes. No se les olvide, ¿eh? Cuídese mucho, que tenga usted un excelente fin de semana, pórtese mal y cuídese bien. Me voy a despedir con la última rolita que nos pidieron por acá del grupo Bronco y esto que se llama Con Zapatos de Tacón. Las nenas se ven mejor y en sábado muchísimo que mejor, ¿verdad? Cuídese mucho, con permiso. Yo soy la plebona y pues nos escuchamos hasta el lunes.

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2: Son las 2. Con un minuto.
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5: A ir con música, llega eso que se llama 10 segundos, banda San José de Mesillas, las 2:17 p.m. en ese viernes 28 de agosto del 2026. Agradecemos a la gente en casa que siempre nos acompaña, muchísimas gracias. Soy la Sabrosita, me quedo contigo hasta las 4 de la tarde y para ti tengo buena música, así que súbale, mi reina.

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1: Esta canción va con mucho cariño y con mucho respeto hasta el cielo para nuestro aventurero, Jason Jiménez.

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1: Y ya nos vamos. Claro que ya nos vamos. Que tenga un excelente fin de semana. Cuídense mucho, pórtese bien. Yo soy Yael y Meraz la Sabrosita. Con permiso, cambio fuera. A toda la gente en casa, que se la sigan pasando súper bien. Y bueno, que tengan un excelente fin de semana. Les mandamos un abrazo, un beso y un apapacho. Y que sigan disfrutando de la buena música que tenemos todos los días para ti a través de la Bestia Grupera 93.5. Yo soy Yael y Meraz. Y los voy a dejar con música. Fíjate que me pidieron precisamente esta canción de Los Temerarios que tengo de fondo. Y con muchísimo gusto se las voy a poner, porque aquí los queremos muchísimo. Nos despedimos con esto. El próximo lunes estamos por acá en punto de las 2 de la tarde, como siempre, para llevarte buena música, buen ambiente y de todo un poquito. Así nos vamos. Hasta el lunes.

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